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0: Un aplausito ahí, claro que sí, hombre. Muchas gracias. Gracias. Para los amigos del fraile que están por ahí pasándolo bien, las galletas también. Sí, señor. Dice.
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0: Adiós, amigos.
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3: Vamos ya, mátalas. 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

0: Gracias a todos.
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5: O con el libro abierto, que es así.

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Buenos días, amigos, amigas. Sí, sí, ya estoy por aquí. Hoy lunes 11 de mayo. Empezando la mañana con un sol espléndido y esperando que la mañana más o menos continúe igual, pero me temo que no va a ser así. Bueno, vamos a ir viendo.

¿Y quién no ha ido a lo desconocido en un viaje? Cuando uno se marcha de viaje, la verdad es que no sabe uno dónde puede llegar a parar, a no ser que lo tengas todo muy estructurado y aún así, siempre sale algo al revés. Bueno, pues nada, que aquí estamos precisamente y con la música que nos va a seguir acompañando. Y antes de empezar con la música. Uy, que me voy. Antes de empezar con la musiquita, que nada, que hoy he estado precisamente atenta a las palabras que el presidente Fernando Clavijo ha comentado en un lente televisivo, en una entrevista, debido, bueno, pues a las actitudes y comportamientos y frases que se han estado diciendo de nuestro archipiélago, mejor dicho, de, claro, de nuestro archipiélago canario, porque al parecer, bueno, eso de que, yo es que no lo entiendo de verdad, qué manera de ser protagonistas en algo que realmente es preocupante y que lo único que realmente importa es, como no, la ciudadanía y las personas que hay que atender, o el protocolo que hay que llevar en estos sentidos, un protocolo que está, bueno, pues siendo en un principio, ahora ya, más o menos ocurrente, bien, pero que lo que no se puede hacer es ordeno y mando, aquí te pillo, aquí te mato, y esto lo tiene que, hay que hacerlo porque lo digo yo. Vamos a ver, yo creo que no ha sido lo correcto, no ha sido lo que realmente tendría que haber sido. Y yo siempre digo algo muy importante y es algo que siempre lo he llevado a cabo, en el sentido del protagonismo que algunas personas quieren tener y que solamente a veces parece que les encanta salir en la foto y les encanta cuando bueno, los medios de comunicación, que a ver los hay, los y un montón de ellos en esta ocasión, porque por lo que sea, bueno, sabemos por lo que es, pero entiendo que en realidad lo que hay que hacer es actuar. Y menos protagonismo en las pantallas y menos protagonismo en los medios, porque en realidad la preocupación ha sido y es existente. De hecho, acaban de confirmar hace un rato que una de las personas que iba precisamente en la guagua, bueno, pues bueno, que luego ya se ha ido volando en el avión, porque ayer precisamente se fueron diferentes vuelos, bueno, pues ha dado positivo. Entonces, esto no es moco de pavo, esto no es una tontería, esto no es lo que decían, no, esto no es nada, no es nada, no, perdonen, es algo y se supone, porque es que están, unos dicen una cosa y a quien no les interesa dicen otra. A ver. Están diciendo unos que no, que los contagios no sé tal, que los PCR están haciendo, que no, bueno, supuestamente dicen que hasta los 40 días no se sabe si realmente el virus muta o no muta, inmuta, o como se diga, concho, la que ya no me sale la palabra. Pero bueno, que esto es lo que está sucediendo, y claro, es doloroso que se hable y se diga que, como por ejemplo, en el operativo de ayer. Que no estaba el presidente del gobierno de Canarias. Bueno, pero ¿para qué iba a estar? Si estaba el operativo que corresponde, que es el de sanidad, y estaban todas las personas que correspondían ahí para poder llevar a cabo y agilizar y trabajar y ayudar y aportar, que fue lo que se les pidió, pues es lo que estaban haciendo. ¿Para qué iba a estar? ¿Para la foto? Pues yo le doy, yo la alabo. Alabo a Fernando Clavijo, lo alabo y le digo viva, porque él estaba donde tiene que estar, que era en la central de coordinación, que era en la presidencia, ahí esperando fehacientemente a si había cualquier cosa que tal, pumba, actuar de inmediato. Los que estaban allí, precisamente en el operativo, eran los que tenían que estar, porque no fue a la foto, a ver si me entienden, pero sin embargo otros sí. Fueron a la entrevista con todos los medios, la foto, no sé qué. Claro. Pero sin embargo, luego, donde tuvo que estar, al ser quien era, a nivel territorial, donde tuvo que estar y no estuvo, que fue lo de Valencia, vale, ahí no apareció. Qué fuerte, ¿no? Hay que ver lo que son las cosas, Dios mío querido. Porque si eres de una, eres de esto y eres del otro. Da igual. Da igual, pero bueno, que vamos a dejarlo estar porque yo estuve, de hecho ya les digo que yo cada mañana, bueno, me gusta, porque no solamente nos afecta lo que pasa aquí nada más, sino lo que nos pasa afuera, que también nos repercute a los de aquí. Entonces, claro, hay que estar muy atentos a lo que está sucediendo, porque luego, claro, hay muchas personas que escuchan lo que quieren, pero no lo que deben. Y ese es el tema que estamos viviendo hoy en día, que
hay personas que escuchamos lo que nos apetece y lo que nos da la gana, pero lo que debemos de escuchar lo dejamos a un lado, porque como no nos interesa, pues no, sí señores, claro que nos interesa todo lo que suceda. ¿Por qué? Porque si sucede algo fuera, por desgracia, en muchas ocasiones nos repercute a los que estamos aquí, como por ejemplo la emigración, que mucha gente, la verdad, y somos como bien lo dicen, somos solidarios. Bueno, yo vivo en esta tierra y ya le he dicho muchas veces, aunque yo sea de la península, respeto donde estoy y nunca me olvido de dónde vine. Eso es lo primero que tenemos que hacer todos, todos los que hemos venido a vivir aquí y trabajamos aquí y pagamos nuestros impuestos aquí. Pero nunca debemos de olvidar de dónde venimos, porque el que olvida de dónde viene jamás tendrá una tierra a su nombre. Y la tierra que yo tengo a mi nombre es de donde yo nací. Esa es mi tierra, pero luego tengo que respetar donde yo vaya y entender y defender donde yo esté, porque es lo que tenemos que hacer la gran mayoría de los que nos desplazamos de nuestra tierra a otros sectores. Pero en muchas ocasiones eso se nos olvida. Entonces, como yo soy y como yo estoy donde estoy, vivo donde estoy y pago impuestos donde estoy también, defiendo donde me encuentro. Sin olvidarme de dónde vine, claro, por supuesto, y eso es lo primordial. Y hay que defender lo que tenemos aquí, porque no puede ser que hagan lo que les dé la gana. ¿Entienden? Y me da igual el partido que gobierne y el que no gobierne, me da lo mismo, porque no tendríamos que mirar las siglas políticas, tendríamos que mirar las actitudes de los que gobiernan. Que si no vales para gobernar porque eres un dictador o porque eres un prepotente o porque eres un tal, ¡fuera! Y ya está, pero no puede ser que se haga lo que les dé la gana, que actúen como se les pongan las narices, y luego al final lo que pagamos somos los ciudadanos. Ya está bien, hombre, ya está bien, hombre, ya de tanta prepotencia y de tanta altanería. Y luego encima, en la rueda de prensa que dan, se echa a reír, se ponen y se ríen. Pero bueno, ¿de qué vais? ¿De qué vais? Sinceramente, yo voy a procurar de que cada mañana ya no volver a ver. No, en serio, no voy a volver a ver las noticias, porque yo todas las mañanas soy de las que me gusta informarme de todo en condiciones y de un lente televisivo donde realmente se hacen unas tertulias que, sinceramente, bueno, pues ahí hay de todos los partidos, no solamente hay de uno, hay de todos. Cada cual opina lo que tiene que opinar, unos acertadamente, otros desacertadamente, unos no saben ni por qué tal, y otros porque son, bueno, pero opinan. Y tú luego directamente clasificas y miras a ver qué realmente es lo que puede ser cierto y lo que no puede ser cierto. Eres tú quien valora. Pero hombre, es que ya últimamente yo ya que digo, bueno, mira, Gloria, que no vea más. Porque yo a mí, hoy precisamente con la entrevista que le han hecho a nuestro presidente de aquí, Fernando Clavijo, pues la verdad se ha dicho, a mí me parece, y lo vuelvo a repetir, una persona que ojalá, sinceramente, lo vuelvo a repetir, se mantenga durante muchísimo tiempo, porque como ser humano, excepcional. Esperemos que no cometa ningún error, que no se meta en ninguna historia, que no se deje influenciar por nada ni por nadie, que siga siendo, como yo lo llamaba en un principio cuando lo conocí, el hombre de la mochila, porque hay que ver lo que tiene que cargar en esa mochila en muchas ocasiones, pero bueno, es el presidente y tiene que hacerlo. Pero, perdón, vuelvo a repetirlo, como presidente, sinceramente, como ser humano, creo que está para todos. No solamente por unos cuantos, no desclasificas según de dónde tú seas, y es lo más importante. Y defiende a la tierra, que es lo importante para nosotros, que defienda su tierra. Aunque en esta ocasión, ay, mi madre, perdón, en esta ocasión, bueno, pues la verdad que lo está pasando mal, porque es que eso, que tenga uno que aguantar que le digan esto cuando no es cierto, es que, oye, si es que no se les hiela la sangre a esta gente, es que, oye, lo sueltan y ala, venga, y los demás, ¿qué hacemos? Ah, pues mira, Fernando, como dice Fernando, dice, vamos a ver, es que vamos a ver, que esto no se puede hacer así, que hay que dar los informes correspondientes antes. Pero bueno, dejémoslo estar, esperemos que todo salga bien, que las cosas no se nos vaya de madre, que toda esta gente que está con este tema y con esta enfermedad, que se recuperen, y que aunque sabemos perfectamente y lo han dicho que este antivirus es mortal,
pero esperemos por todos los medios que si hay algo que realmente les pueda solucionar y curar, que se curen los que están ya ahora mismo que han dado positivo. Los que no, esperemos que no lo den, porque según han comentado, bastantes de los que se le ha hecho el PCR no han dado positivo, dos de ellos sí. Pero bueno, vamos a ver qué es lo que sucede, demos tiempo al tiempo y esperemos que, como bien decimos, que pase todo de largo, que el archipiélago no tenga ningún problema y que, bueno, pues como bien decíamos todos, que las cosas vaya todo bien, ¿o no? Pues ya está.

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Bueno, eso de propiedad privada vamos a dejarlo, vamos a seguir avanzando en la mañana. Y bueno, espero que los comentarios o el comentario que hice anteriormente no haya dañado la sensibilidad de algunas personas que sabemos que parece que son o somos ciegos, ¿no? O sordos, ¿no? A la realidad de lo que estamos viviendo. Pero bueno, si así ha sido, lo siento, pero la expresión y ante todo la opinión es libertad, no libertinaje, por supuesto, porque siempre ante todo el respeto será muy importante hacia todo el mundo en general, y respeto todo lo que opinen y lo que digan cada persona, y en este caso, como somos respetuosos en nuestras palabras, también pido respeto hacia los demás y un entendimiento en ese sentido. Así que vámonos ya a seguir avanzando en la mañana, vamos a continuar ya, y nos vamos ya con el santoral en la mañana de hoy. Vamos a ver a quién tenemos que felicitar, precisamente hoy 11 de mayo, que también al parecer se celebra el día de San Antón, Antimo de Roma.

Bueno, pero al parecer, según y como se recuerda en el martirologio romano sobre uno de los santos del día, tenemos que decir que cerca de Soubigny, en Borgoña, de nuevo en la Francia actual, San Mayolo, abad de Cluny, quien, bueno, pues firme en la fe, seguro en la esperanza y repleto de una doble caridad, reformó numerosos monasterios de Francia e Italia en 994. Y no se debe tampoco confundir, como bien decía, San Mayolo con San Mayulo, que también es recordado el mismo día. En la región de Bizacena, hoy precisamente Túnez, San Mayulo, mártir de Adrumeto, fue condenado a ser devorado por las fieras entre los siglos II y III. El 11 de mayo también es el día de San Antimo de Roma. En el siglo III, Antimo se escondió de los romanos en una villa de la Vía Salaria en Roma, tras haber convertido a un sacerdote del dios pagano Silvano y haber destruido un simulacro de esta deidad. Una vez descubierto, fue arrestado, martirizado y enterrado en el lugar donde solía rezar. Tenemos que felicitar a más personas en la mañana de hoy, en el día de hoy. Por ejemplo, tenemos, como bien dije anteriormente, a ver que se me ha ido, aquí lo tengo, a San Mayulo de Bizacena, Antimo de Mártir, Mocio, Mamerto, Gangulfo, Mayolo de Cluny, Gualtero de Esper, Gregorio Celli, Juan Rochester y Jacobo de Walworth, Francisco de Jerónimo, Ignacio de Laconi y por último Mateo Levacón. Y a mí me quieren tratar con este mochuelo. Me quieren cargar. ¿Quién puso el anzuelo? Y a mí me quieren cargar con este mochuelo. Bueno, pues felicidades a todas las personas que en el día de hoy celebran vuestra onomástica, haciéndolo extensivo para los que cumplen años, celebran su aniversario y divorcio. ¿Y qué les parece si el mochuelo lo dejamos para luego y ya? Y nos vamos con una bachatita de esta Chachi Piruli, que nos vamos a cantar ahora mismo y a bailar ese ritmo. Chiquitín, chiquitín, la cinturita. Vamos, venga. A ver si le gusta.

Bueno, vamos a seguir avanzando y antes de pasar a conocer las efemérides, vamos a ver el tiempo. El tiempo que vemos, estamos viendo, comprobándolo. Tenemos ahora mismo nuestra Vega de San Mateo. Pues el cielo está descubierto. Hay unos 14 grados, precisamente 14 grados de temperatura, según mi termómetro particular. Y hasta las 12 más o menos podrá llegar a subir a 17 grados exactamente. No va a haber agua, no va a llover, no va a haber un chipichipi, pero eso sí que a partir de las 13 horas puede ser que sí lo haya. Cuidadín. A partir de las 13 horas puede que haya chipichipi. Luego a partir de las 15 horas caerá agüita. Y así estará precisamente hasta las, tengo por aquí el horario, las 19 horas, hasta las 6 o las 7 de la tarde, y luego ya pues seguirá con el chipi chipi, esa humedad y esa bruma que hay, bueno, pues me imagino que hasta las 22 horas. A ver qué tenemos, a ver, exactamente, habrá un 50, un 60% de probabilidad a partir de las 13 horas, 40 al 50%, y luego ya hasta el 60, hasta las 7 de la tarde. Como bien les digo, agüita, va a caer agüita. Luego vamos a ver, la humedad estará en un 76%, la calidad del aire razonablemente buena. Y si nos vamos a ver, a elegir otro municipio, vamos a irnos hasta Santa Brígida, la Villa Santa Brígida. Pues miren, aquí hay 14 grados y más o menos similar a nuestra Vega de San Mateo, efectivamente, muy similar, un poquito más menos, pero vamos, muy similar a la Vega de San Mateo. Y si nos vamos a Valsequillo, va a ir Valsequillo, pues más o menos muy similar, o sea, tenemos lo que es la zona centro, pues muy parecido a tal, Teror, a ver cómo va a estar Teror. Pues también, la temperatura, hombre, allí está la temperatura era un poquito más alta, entre 15 y 16 grados, llegará a los 17 grados y a las 14 horas más o menos pues habrá un chipi y a las 15 horas empezará a llover un poquito, tal y como me viene aquí, cuidado, yo lo digo lo que me viene aquí. Pues ya le he comentado, la Vega de San Mateo, Valsequillo, Santa Brígida, Teror, Tejeda, vamos a ver Tejeda, en Tejeda... Bueno, pues mira, aquí en Tejeda está la temperatura mucho mejor. Tenemos, por ejemplo, a ver la sensación térmica que tenemos por aquí. Pues nada, humedad mucho menos que aquí en la Vega de San Mateo. Bueno, pues ahí en Tejeda será a partir de las 3 de la tarde cuando empiece a haber algo de brumilla, así, chipi chipi más o menos, pero no va a ser ni mucho menos para nada como estará en la zona centro, que será aquí en la Vega de San Mateo, Villa de Santa Brígida, Valsequillo y la zona de por ahí. Los demás sitios estarán más o menos bien. Tejeda, como siempre, soleado. Bueno, como siempre no, que algunas veces también se cubre. Pero bueno, más o menos por el tiempo que yo estoy viendo por aquí, así lo podremos tener. Y al ritmo de esta bachatita, vámonos a conocer también, por supuesto, la historia, efemérides, a través de esas efemérides, nos dará a conocer, bueno, pues acontecimientos, nacimientos y defunciones. Eso sí, que sucedió un día como hoy, 11 de mayo.

0: Bueno, pues vamos a seguir, como bien decía, nos vamos a conocer ese las efemérides, la historia de lo que sucedió un día como hoy, precisamente a 11 de mayo, y en este caso nos vamos al año 2011. En el 2011, precisamente, un seísmo de magnitud 5,1 causa 9 muertos y centenares de heridos en Lorca. Durante la tarde, la ciudad murciana sufre la sacudida de 2 terremotos consecutivos que se producen a una escasa profundidad de tan solo 1,5 kilómetros. Esto multiplica la fuerza destructiva. El segundo temblor, registrado a última hora de la tarde, provoca derrumbes, graves daños en edificios y escenas de pánico entre la población, que abandona sus viviendas y pasa la noche en la calle. Uno de los símbolos más afectados es la torre del campanario de la iglesia de Santiago, que se derrumba parcialmente durante el seísmo. El colapso arrastra parte de la fachada y provoca un grave daño estructural en varios edificios históricos del casco urbano. Durante los años posteriores continúan las labores de reconstrucción y estudio del fenómeno, mientras la ciudad mantiene protocolos de prevención sísmica y recuerda cada año a las víctimas.
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0: Seguimos con más acontecimientos. Nos vamos también un día como hoy, pero en el año 1981, que fallece el músico jamaicano Bob Marley en un hospital de Miami a los 36 años. Su muerte se produce tras varios meses de complicaciones derivadas de un melanoma acral letiginoso detectado en el dedo del pie, que se extiende posteriormente a otros órganos. A pesar de recibir tratamiento en Estados Unidos y Alemania, la enfermedad progresa y su estado se agrava en las semanas previas a su fallecimiento. El músico desarrolla su carrera como líder del Theory Warlands, grupo con el que impulsa la difusión internacional del reggae desde finales de los años 60. Álbumes como Exodus y Legion lo catapultan al reconocimiento mundial, con un mensaje asociado a la libertad, la igualdad y la resistencia política. Los pilares del movimiento Rastafari, bueno, también su música alcanza gran difusión en Europa, África y América, y su figura continúa influyendo en la cultura musical posterior.

Bueno, pues seguimos con más acontecimientos y nos vamos al año 1947, donde Ferrari debuta con su primer coche de carreras, el 125S, en el circuito de Piacenza de Italia. En 1949, la Asamblea General de Naciones Unidas admite a Israel como miembro de la ONU. Avanzamos al año 1985, donde mueren 53 personas al incendiarse una tribuna del campo de fútbol de Bradford City, en el norte de Inglaterra. Si bastara. En 1996, 10 alpinistas mueren a causa de una ventisca en su subida al Monte Everest. 2006, Pasqual Maragall, presidente de la Generalitat, expulsa a ERC del gobierno catalán y anuncia elecciones anticipadas. Y aunque fue breve. En 2010, bueno, pues David Cameron es nombrado nuevo primer ministro del Reino Unido tras la victoria electoral del Partido Conservador. En el 2020, durante la pandemia por COVID-19, comienza la desescalada para algo más de la mitad de la población española. 2021, finalizamos con acontecimientos. El Consejo de Ministros aprueba el decreto ley que establece la condición de asalariados para los repartidores de plataformas digitales, los llamados readers. Cambio

Seguimos y avanzamos con los nacimientos, donde precisamente en el año 1942 Irene de Grecia nace, princesa griega, hermana de la reina Sofía de España. En el 1984 Andrés Iniesta, futbolista español, y en 1992

0: Planeta. Y finalizamos año 2008, Bruno Neves, ciclista portugués.
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0: Y seguimos también, por supuesto, como no puede ser de otra manera, saber y conocer qué día se celebra hoy. Bueno, pues hoy es el Día Mundial del Parkinson y el Día del Himno Nacional Argentino.

Bueno, pues seguimos, sí, seguimos avanzando y vámonos también, como no, con un poquito de música, la cual, bueno, pues como ya saben ustedes, tengo preparada por aquí, bachatita, bachatita de la buena, si te gusta la bachata, si no, luego cambiamos de ritmo, no hay problema.

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Bueno, pues seguimos, sí, seguimos avanzando y nos vamos ya con algo de información. Ya saben ustedes, y muchos de los que hayan, bueno, pues he escuchado las noticias y demás, precisamente una de las primeras frases que comentó Fernando Clavijo esta mañana, primera hora, cuando se le entrevistaba en un lente televisivo, bueno, vamos a decir Antena 3, da igual. Bueno, pues ante todo, lo primero que dijo fue dar sus condolencias, ¿no? Precisamente a toda la familia por lo sucedido en lo que es en ese operativo, ¿no? Hablamos de un agente de la Guardia Civil que falleció precisamente ayer domingo durante el operativo para desembarcar en el puerto de Granadilla de Tenerife a los pasajeros del crucero MV Ondius, afectado por un brote de adantavirus. Bueno, pues al parecer el agente de 62 años sufrió un infarto mientras se encontraba de reserva en el puesto de mando operativo, tal y como ha informado precisamente a través de X el antiguo Twitter, la Asociación Profesional Júcil. Pese a los esfuerzos de reanimación, durante 40 minutos el agente terminó falleciendo.

Bueno, y sobre precisamente lo que fue última hora, en el día de ayer también la información del brote de en el crucero. Bueno, pues hablamos de que dos de los pasajeros, como bien decía esta mañana, yo se lo comentaba, dos de los pasajeros evacuados desde Canarias pues dan positivo en un uno es estadounidense y la otra persona, una mujer, era francesa, mejor dicho. También se están viendo algunas imágenes donde precisamente alguna de las personas, bueno, pues uno de ellos, un conductor de la guagua, con la mascarilla quitada, bajada. Otra imagen que tenemos por aquí donde pone entredicho, ¿no?, la seguridad del protocolo, donde un psiquiatra con el EPI bajo el brazo. También el PCR, bueno, pues a las pacientes en Alicante y Barcelona por antivirus, de momento, bueno, pues da negativo, mientras Francia confirma síntomas en uno también de los repatriados, como bien estaba comentando anteriormente.

Y sobre los desplazados, precisamente, bueno, pues a Madrid, en el, al hospital ese que de donde se supone que van a estar ahí, bueno, pues el en el Gómez Ulla, o sea, el, ahí que está en Madrid, es un hospital de estos militares. Bueno, pues las habitaciones estarán supuestamente con un control bastante exhaustivo y por separado.

Bueno, vamos a seguir avanzando y nos vamos ya directamente, como no, con los diferentes sorteos. Y tenemos el gordo y la bonoloto para comentarles. Bueno, vamos con el gordo de la primitiva. Los números extraídos son los siguientes: 17, 34, 42, 43, 53. El número clave, 7. En la bonoloto, estos son los números extraídos: 3, 19, 28, 29, 30, 48, complementario 47, reintegro 1. Y ahora nos vamos ya directamente a desvelar los sorteos también de la 11, que ya los tengo por aquí ya de inmediato. Y son los siguientes. Tenía por aquí una cosa, ay Dios mío. Bueno, seguimos avanzando, vamos con los sorteos de la 11. Tenemos el cupón de mi día, donde la fecha premiada es el 29 de diciembre del 2016. Recuperan lo jugado en el trébol el 09. En el sueldazo de fin de semana, el número premiado del día de ayer domingo es el 12.428 de la serie 032.

Y en el primer sorteo del triple S de la 11, bueno, pues el número premiado es el 212. Primer sorteo del día de hoy, lunes, ¿vale? También han salido, bueno, los 20 números del Super 11, esos 20 números que ya han salido y que es el primer sorteo que se celebra hoy. Ya saben ustedes que, bueno, pues según las apuestas que ustedes haya hecho, no sé, si miren a ver si tienen los 11, 10 o 9 números que coincidan con los 20 de aquí y oye, tiene premio. Eso, ¿qué es lo que pasa aquí? Bueno, porque si te ha tocado, pues nuestra más sincera enhorabuena. Y ese ritmo que te lo ofrecemos para ti. Eso, Tropical.

Bueno, pues vamos a seguir avanzando. Y fíjense, yo estaba mirando por aquí unas imágenes. La verdad es que esto ya es increíble. No, no, vemos como precisamente una de las personas, eso lo comentaba anteriormente, ¿no? Cuando estábamos hablando de lo del el desembarque, ¿no? De las guaguas y eso, del barco, del crucero este. Y hablábamos de que, bueno, algunas personas, bueno, pues parece ser que como que pasan de todo un poquito, ¿no? Y vemos aquí un caballero que tiene la mascarilla, la tiene baja, la tiene quitada, ¿vale? Pues muy bien, estupendo. Las normas son para todos menos para uno. Luego también hemos visto al otro señor en el exterior, ahí de pie, en la calle, a la salida del S, con el EPI bajo el brazo y sin protección ninguna, y viva. Vale, muy bien.

0: Bueno, vamos con unos consejitos y volvemos enseguida ya con la información a nivel de nuestro archipiélago y también, como no, algunos datos a nivel también nacional. Unos consejos y vamos, estamos aquí volviendo, volvemos rápido, 1, 2, 3 y no voy a responder otra vez, sino que volvemos con ustedes, ¿vale?
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0: Bueno, pues seguimos, sí, seguimos avanzando. Música, por supuesto, y también información en la mañana de hoy. Y la música será, bueno, pues que la que tengo por aquí ahora mismo, a ver cómo suena. Bachatita.

Bueno, pues seguimos avanzando y nos vamos ya, bueno, pues con una noticia menos bonita, donde un alumno canario, dos veces oro en la Olimpiada Filosófica de España. Fue un trabajo duro, dice Mario Rodríguez, que quiere ser médico, conquista el certamen por segunda vez consecutiva, relacionado la figura de Don Quijote y su locura con la guerra o las redes sociales. Más noticias donde al parecer, bueno, ya hablamos también otra vez, es la noticia de la noticia precisamente del día, y eso no podemos, no se puede evitar, es lo que realmente está, bueno, pues dominando todos los medios y lentes televisivos, radios y demás. 12 horas, un desembarco tan inédito como polémico. Esto es lo que se comenta en un titular, donde los primeros grupos de pasajeros del Ondius, bueno, pues cumplieron escrupulosamente el protocolo, pero a medida que iban saliendo pudieron verse imágenes de viajeros en la guagua sin mascarilla. Eso es lo que realmente sucede detrás, no delante, detrás. Bueno, pues también al parecer, aquí tenemos también otro dato que yo os lo comentaba anteriormente, donde el miembro, precisamente un miembro del equipo de apoyo sanitario y un evacuado quitándose sus mascarillas. Las imágenes de la polémica. El protocolo fija medidas estrictas para evitar el riesgo de contagios en caso de que alguien dé positivo en antivirus. Pero esto es lo que sucede. No todos están siguiendo a rajatabla los protocolos fijados para la evacuación de los pasajeros y parte de la tripulación del Ondius, donde precisamente ayer domingo pues se ha podido ver a un miembro del equipo sanitario de apoyo desplegado por el Estado que se baja de una de las guaguas habilitadas por la Unidad Militar de Emergencias y se quita la mascarilla de protección en plena vía pública. Los vehículos de la UME están siendo utilizados para trasladar al pasaje que baja del crucero hasta el aeropuerto Reina Sofía y de allí salen para sus respectivos países. Otra, precisamente, imagen que ha llamado la atención es la de al menos un pasajero del grupo de Países Bajos que saluda a los periodistas desde el interior de la guagua habiéndose quitado también la mascarilla. El informe oficial señala que en todo momento se aplican protocolos estrictos para minimizar el riesgo de contagios.

El Papa, que agradece por supuesto la acogida del pueblo canario al crucero MV Ondius, donde el Papa visitará Canarias los días 11 y 12 de junio dentro de su visita oficial a España, con paradas en Tenerife y Gran Canaria. Holanda afirma que ha sido muy complejo hacer el puzzle del operativo de desembarque en Ondius. Al parecer, el gobierno neerlandés evacúa a sus cuidadores y dispondrá un segundo avión para trasladar a ciudadanos de Argentina, Japón, Alemania, Grecia y Bélgica. En Holanda, la sensación es de tranquilidad, de que está todo bajo control.

Bueno, y al parecer un local para la Fundación Oliver Mayor contra la fibrosis quística. El Cabildo de Gran Canaria le... perdón. Le cede, bueno, pues una planta de un inmueble del antiguo dermatólogo y psiquiátrico de Olla del Parrado.

0: Bueno, y aparece también Juan Arteme, que sale a la calle para intentar salvar lo poco, al parece ser, que queda del barrio. El colectivo Bueno Pues Vecinal escenifica un funeral para protestar por los procesos urbanísticos y sociales que se están viviendo en Juan Arteme. Al parecer, según la noticia, Juan Arteme se mueve desde hace años para evitar el colapso del barrio, de lo poco que queda como tal de ese espacio entre el final de la avenida José Mesa y López y la playa de las Canteras. En realidad, Juan Arteme asiste desde los años 90 del pasado siglo a una constante e imparable especulación urbanística. Primero fueron los propios habitantes de este barrio, antaño obrero de casitas herreras, los que comenzaron las ventas y permutas a cambio de pisos más lujosos, de mayor calidad, supuestamente. Ahora dicen, desde la plataforma Juan Arteme se mueve. Es el Ayuntamiento de Las Palmas de nuestra isla, bueno, pues el que a través del plan general está permitiendo que el urbanismo se coma al barrio y expulse, bueno, pues a sus residentes, pues tradicionales. Al parecer, bueno, pues el ritmo que al parecer de Yat y escenificando un funeral, un centenar de afectados recorrió ayer domingo las calles de Juan Arteme, partiendo del viejo cine Juan Arteme, cerrado, desde hace décadas y ahora propiedad municipal del en el franco declive, su arquitectura a parecer.
1: Gracias. Muchas gracias.
0: Una imagen, van vestidos todos de negro, al parecer, están todos van todos de luto. Bueno, pues es una forma de protestar también, ¿no? La masificación de cemento, como yo digo muchas veces. Bueno, pues seguimos avanzando. Comisiones Obreras que denuncia la doble condena de los presos canarios por la falta de atención sanitaria. En deporte, el Real Gran Canaria afrontará el derbi empatado en la zona de descenso.

Y también, como no, bueno, pues hablando de deporte, siguiendo con este deporte de la Unión Deportiva, el hundimiento de la Unión Deportiva, que empezó ganando y acabó ridiculizada, hace imposible, bueno, pues el ascenso directo y rifa la promoción.

Bueno, y finalizamos la información, las noticias, como no, con el tiempo, la EMET, y nos vamos a conocer qué nos dice para el día de hoy. Y es que, bueno, pues la EMET advierte de la llegada también de una masa de aire frío en Canarias a partir de este día. Bueno, pues desde un abril extremadamente cálido, mayo ha comenzado con temperaturas más bajas. Bueno, eso de cálido no sé, porque aquí en nuestra zona centro puedo decir que la cosa no ha ido como para decir vamos a tirar cohetes. Bueno, yo comentaba esta mañana de que a partir de tal, a los 12 por ahí iba a cubrirse, pero para mí que se ha cubierto antes del tiempo, ¿eh? Hay que ver. ¿Eh? ¿Te das cuenta cómo está el tiempo? Tan pronto está el cielo descubierto como empieza a cubrirse totalmente. Madre mía. Bueno, vamos a ver qué nos dice AMES. Bueno, según la Agencia Estatal de Meteorología, anuncia para este lunes, hoy lunes, mejor dicho, pues cielo poco nubosos que tenderán a nubosos por la tarde en el norte y este, donde podrían registrarse lluvias débiles y dispersas en las islas más montañosas, temperaturas máximas en ascenso y viento flojo en general. Bueno, pues en general también, después de un abril extremadamente cálido, bueno, no sé por qué alguien no lo ha estado, bueno, pues mayo ha comenzado con temperaturas más bajas. El ambiente frío para la época del año pues va a continuar durante los próximos días e incluso todavía podría refrescar más en el tramo final de la próxima semana, indica así la EMET en su cuenta de X, que es la de Twitter. Bueno, pues el viento será variable, en la provincia oriental y del noroeste, en la occidental, en cumbres centrales de Tenerife, será del suroeste localmente fuerte, sin descartar rachas ocasionales muy fuertes. En cuanto al estado del mar, anuncia, bueno, pues viento del oeste o noroeste de fuerza 2 a 4 y variable de fuerza 1 a 3, mar rizada o marejadilla. Se esperan pues mar de fondo del suroeste con olas de 1 metro en las islas occidentales y del noroeste con olas de 2 a 3 metros en las orientales. Habrá, bueno, pues aguaceros ocasionales y visibilidad de más o menos pues regular. Bueno, pues el tiempo, ya saben, aquí en nuestra isla de Gran Canaria, pues según nos dicen, intervalos nubosos tendiendo a nuboso en el norte y este por la tarde, cuando no se descartan lluvias débiles y dispersas. Temperaturas con pocos cambios o en ligero ascenso de las máximas en vertientes norte, sur y oeste. Viento flojo de dirección variable con predominio de la componente norte. Temperaturas, pues mire, entre 23 grados de máxima, que eso será para abajo, y 18 de mínima. Que esto no es así, porque aquí estamos a 14, 13 grados. O sea que aquí la temperatura es más baja. Bueno, pues nada, lo dicho, aquí en nuestra Vega de San Mateo tenemos un tiempo totalmente diferente. Bueno, pues seguimos avanzando la música que no para y vamos a ir preparando ya los signos del zodiaco y la música más relajada.

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Bueno, pues ya estamos de vuelta y la música más relajada, que es la que nos va a acompañar para comentarte los diferentes signos del zodiaco.

0: Me decían el otro día, eso es el tema de la música esta, de el blues y soul. Dice, madre mía, nos dejas planchaditas y planchaditos, relajados. Claro, hay que tomarse un cafecito ahora, un tente en pie, y analizar un poco la situación para nuestra mente que se relaje y al mismo tiempo que luego continúe con buena actividad, ¿eh? Bueno, vámonos con los signos.
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0: Aries, para ti se marca una etapa de mayor claridad emocional. Diversas situaciones que anteriormente generaban estancamiento comenzarán a resolverse de manera gradual, lo que permitirá comprender el motivo por el cual ciertas circunstancias o personas se alejaron de tu vida, Aries. Para ti, Tauro, se prevé un periodo de mayor tranquilidad al comenzar a tener mayor claridad en situaciones que antes generaban incertidumbre. No obstante, es importante no bajar la guardia, ya que aún habrá aspectos que requerirán atención y seguimiento para ti, Tauro. Géminis, te dice tu signo que en el ámbito afectivo se anticipa la llegada de información relevante que podría generar inquietud. Esto puede estar relacionado con una confesión, un mensaje inesperado o una situación vinculada a una persona del pasado que aún tiene impacto emocional, Géminis. Para ti, Cáncer, es momento de dejar la pasividad y comenzar a actuar con mayor determinación. Se presentan oportunidades importantes, pero será necesario tomar iniciativa y evitar la postergación de decisiones, Cáncer. Para ti, Leo, el 10 de mayo del 2026, bueno, fue el 10 de mayo, estamos hoy a 11, o sea que fue ayer, puede, quizás, vamos a ver si fue así, colocarte en una situación en la que será necesario identificar con mayor claridad las intenciones de los o de las personas que te rodean, distinguiendo entre quienes actúan por interés y quienes lo hacen de manera genuina. Para Virgo, le dice su signo que la próxima, o se aproxima, mejor dicho, una noticia relacionada con una persona con la que no tenías contacto desde hace tiempo. Este hecho podría generar un impacto emocional significativo, sin implicar necesariamente un regreso, pero sí una reflexión sobre experiencias pasadas, Virgo. Para Libra, te dice a ti que es recomendable dejar de insistir en situaciones o relaciones que no han mostrado reciprocidad. Tu disposición, pues, a apoyar a los demás es notable, pero es quizás en ocasiones esto te lleva, pues, a mantener vínculos que ya no son funcionales, Libra. Para Escorpio, si su signo le dice que en algunos momentos tiendes a entusiasmarte con proyectos o personas, pero posteriormente pierdes interés si no observas avances inmediatos. Esta etapa requiere mayor constancia para poder consolidar resultados importantes, Escorpio. Para Sagitario, en el ámbito afectivo se presentan, bueno, pues, oportunidades favorables, siempre y cuando se trabaje en la gestión de inseguridades y experiencias previas. Es necesario, bueno, pues, permitir un nuevo inicio emocional sin cargas del pasado, Sagitario.
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0: Para ti, Capricornio, es momento de dejar de posponer, bueno, pues, acciones relacionadas con tus objetivos personales. Tienes claridad sobre lo que deseas, pero es importante comenzar a trabajar de forma constante sin esperar condiciones ideales para ti hoy, Capricornio.
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0: Para ti, Acuario, bueno, pues este periodo será clave para reorganizar prioridades personales, especialmente en el ámbito emocional. Es importante tomar decisiones que has postergado desde hace tiempo para evitar mayor incertidumbre para ti, Acuario. Piscis te comenta que es necesario establecer límites más claros en las relaciones personales. La tendencia a sostener vínculos que ya no aportan estabilidad emocional puede generar desgaste. Es importante priorizar el bienestar propio y evitar dinámicas que afecten la estabilidad emocional, Piscis.

Bueno, pues vamos preparando ya la reflexión para ir finalizando nuestro despertador canario y dando paso a la mañana también con nuestro compañero Jorge Rivero y sus castillos en el aire.

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1: Bueno, pues vamos a seguir avanzando ya con la reflexión. Y todos en un momento dado, sobre todo en el transcurso de los días, porque no todos los días son iguales, la verdad. Hay días más complicados que otros. Hay días que te levantas y dices, ¡pah! ¿Qué día me espera? O ¿para qué me habré levantado? Y esos son los días en los cuales debemos tener un poco más de fuerza. Porque no todos los días son iguales, ya lo sabemos. Hay días en que, bueno, pues como bien decía, nos levantamos con mucho ánimo. Otras veces simplemente no queremos ni levantarnos y nos da pereza quizás empezar un día nuevo. Tenemos demasiados problemas a veces, nos sentimos cansados o cansadas, bueno, vamos a hablarlo sin plural, tan agobiados de nuestra realidad, pues que preferimos quizás huir y hacer como que no pasa nada y que todo está bien en nuestras vidas. No todos los días son iguales, ya lo sabes. Aceptar que no todos los tiempos son iguales, pues será lo que quizás nos dará fuerzas para comenzar, pues fíjate, un nuevo día. Aun cuando nuestro mundo se vea roto o destrozado, siempre debemos mantener la fe en que Dios nunca nos dará más carga de la que podamos soportar. Si pedimos con fe y amor para que nuestros problemas se resolucionen, pues Dios nos oirá y siempre habrá una solución que nos muestre. Por muy difícil que sea tu situación, en Dios, bueno, pues podrás encontrar una solución. Podrás comprobar que cuando Dios te cierra una puerta, pues siempre te abre una ventana. Ustedes no han pasado por ninguna prueba, pues que no sea humanamente soportable, y pueden confiar en Dios, que no les dejará sufrir pruebas más duras de lo que pueden soportar. Por el contrario, cuando llegue la prueba, Dios les dará también la manera de salir de ella para que puedan soportarla. Aun con todo aquello que nos duele en la vida, como la pérdida quizás de un ser amado que ha partido para nunca volver, o cuando te destrozan el corazón y la vida parece que te la hacen pues a cachitos, aun en esas situaciones tan difíciles, pues debes tener fe y esperanza que un día será mejor que el que estás viviendo. El tiempo es el mejor remedio, pues, para nuestras enfermedades, tanto del corazón como las del cuerpo. Recuerda que cuando más pensada es la carga, más pesada es la carga, bueno, pues mayor será tu recompensa quizás en la vida. Suavicemos nuestras esperanzas con aquellos que estamos enfadados. Perdemos quizás o perdonemos también, sí, aquellos que tanto daño nos causan, y no esperemos nada de nadie. Así nunca te llevarás sorpresas por creer que todas las personas son como tú. No todas somos iguales, hay diferencias, claro que sí. Y sigue tu camino, sigue tu vida en forma correcta. Sé una buena persona con tus semejantes. Aún en la desesperación y la tristeza más grande que pueda haber en tu vida, consuela saber que Dios, bueno, pues siendo nuestro mejor amigo, jamás nos va a fallar. Puede tardar, pero siempre estará con nosotros. Y como dice una gran película cinematográfica, lo que el viento se llevó, pues llénate de seguridad y firmeza. Deja de lado el dolor, la desesperación, el cansancio y todo aquello que no te deja avanzar, y di con fe y determinación: mañana, sí, mañana será otro día.

Bueno, pues hasta aquí llegamos, amigos y amigas, en este Despertador Canario. Y por la parte que me corresponde, agradezco enormemente que nos hayamos hecho compañía mutuamente. Sabemos que, que estáis desde muchísimos lugares escuchándonos a través de las diferentes redes sociales. Y la verdad, la prueba lo tenemos aquí cada día, como vemos que nos estáis escuchando de diferentes lugares y con las redes directamente, también a través del receptor. Así que por la parte que nos toca, Radio Tinamar, y quien compone precisamente diferentes personas y entre ellas colaboradores y demás, bueno, pues agradecemos enormemente vuestra confianza y también la confianza de esas empresas que, bueno, pues que siguen estando y que esperemos que cada día se vaya añadiendo alguna más. Gracias por todo y os paso ya directamente en unos minutos, entrará nuestro compañero Jorge Rivero, sus castillos en el aire. Yo me despido hasta el miércoles porque mañana tengo temas importantes que realizar y estará otra persona ocupando el puesto para poder seguir acompañándonos. Un besito muy fuerte para todos, que tengáis un feliz y hermoso día.

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Hola, ¿qué tal, amigos? Bienvenidos, bien hallados en este inicio de semana, lunes. Y aquí estamos una mañana más después del tiempo del despertador canario con la compañera Gloria Martín. Seguimos el pulso en la mañana de la radio. Y hoy tendremos dentro de unos minutitos calculada improfesión con el coronel Lidón y además con invitado especial, hoy un catedrático que nos hablará de ciencia. Nosotros hablamos del día a día y de ese saludo y esas felicitaciones que Miguel Segura nos brinda cada día a todos los que tengan celebración especial, Miguel.

0: Mañanas de inicio de la radio que hemos empezado con Solito en la Mañana, pero la primavera, la sangre altera y yo siempre me alegro cuando te veo bien. Cuando te veo bien, yo siempre me alegro cuando te veo bien. Feliz día, que este día y tu vida se llene de hermosas bendiciones. Feliz lunes. Nuestra amiga Eva desde el sureste de Gran Canaria. Hola Eva, buenos días. Yo siempre me alegro cuando te veo bien, Eva.
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0: Unas mariposas con los buenos días que nos manda Alicia. Hola Alicia, me alegro cuando te veo bien.
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0: Desde Pino Santo Alto, los buenos días con una cajita de donos virtuales, eso sí. Hola Benedicta, me alegro cuando te veo bien. Desde el barrio de Chamán, capital Gran Canaria, buenos días, un abrazo y unas mariposas con florecillas. Mari Carmen, muy buenos días, me alegro cuando te veo bien.
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0: Yo siempre me alegro. Nuestra amiga Fátima de Sport Raper que nos dice que los bailes del Club de Mayores de San Mateo este fin de semana estarán el viernes los parranderos a partir de las 9 de la noche, el domingo estará a partir de las 3 y algo. Eulogio y sus teclados. Y en la carpa en San Mateo estará Demelza y Raúl. Hola Fátima, yo siempre me alegro cuando te veo bien. Buenos días. Un saludo a mi padrino Pascual en la isla de La Palma. Pascual, que hablaba con él desde primera hora por WhatsAppeo. Buenos días Pascual, me alegro cuando te veo bien. Los buenos días que nos manda Lidia Santana, me alegro cuando te veo bien, Lidia, buenos días. Por cierto, un gran baile que se está preparando en La Solana con Estrella Latina para este Día de Canarias, sábado 30 de mayo, a partir de las 9 de la noche. Barrio de La Solana, me alegro cuando las veo bien. Hola, buenos días. Para mí es un gusto saludarte todos los días. Tere Rodríguez, también me alegro cuando te veo bien.
1: 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Yo siempre me alegro cuando te veo bien.
0: Buenos días, feliz lunes con una mariposa en la playa. Buenos días, Jorge. Saludos a Pascual de parte de mi papi mío, que es el señor Damaso. Ella es Inés. Que tengas un buen día y abrazos. Y también recordar el saludo para mi tía Márgara desde el barrio de Ariñe. Señor Damaso, la sahariana no se la quite, que hace fresquito. Yo me alegro cuando le veo bien. WhatsApp que no paran de llegar aquí a la radio. Nuestra vecina satauteña Lomos Pino, Lidia Alonso, que nos manda una tacita de café con un sticker con los buenos días. Yo me alegro cuando te veo bien, Lidia. Buenos días. No busques días perfectos, vive momentos felices. Buenos días, amigos. Feliz día para todos los oyentes. Para mi Jorge, José Luis, Gloria, mis amores, Pascual, Vicente, Jenny, Miriam, Ter, Enrique. Nuestra amiga Lucita, me alegro cuando te veo bien, Lucita. Que tengas un excelente inicio de semana. Nos manda Paquito de Tenteneguada y con unos audios.
2: Grito, buenos días. ¿Tan? ¿Quieres cantar para que llueva? Desde luego. Un saludito para todos en general. Todos. Para don Pascual, para María Rosario, para Anita Gil, Purita Demi, Tino Ramírez, Fátima, para mis hermanas, para mi marido, mis hijos y mis nietos, y todas las primas de mi marido están por ahí. Y don Pascual, a ver si es verdad que él conoció a Miguelito, a ver si me está escuchando. Pascual, conociste a Miguelito, el de Tenteniguada, ¿verdad? Pues ese era mi suegro, mi hijo. Mira, Jorguito, para ti, para José Luis. Para ti, que no te quiero. Para Vanessa, su familia. Este, Qué gusto oírte todos los días, cariño. Mi tía Tita, que no quiero dejar atrás, mi prima Luguita, su marido y su niña, mis primas las demás y a todos en general, Jorge.
0: Un testamento que nos manda Paquita desde Teniguada. Yo me alegro cuando le veo bien, Paquita.

0: Y estas son las mañanas de la radio, aquí en Radio Tinamar Canarias, como cada día acompañándonos en este tiempo que compartimos en las mañanas de la radio en color, la radio que tiene sentido, la radio que nos transporta, que nos lleva, que nos acompaña cada minuto, cada instante, la radio siempre es magia. Y hoy no es viernes, que el cuerpo lo sabe. Hoy es lunes, que el cuerpo también va aprendiendo a asimilar la semana hasta que llegar al viernes. Y en esta cita quincenal, mensual, depende de las circunstancias de los diferentes invitados de cachet, de relieve nacional y en muchos casos internacional. Otra calculada improvisación. En la mañana de la radio, ya emitiendo en directo en el Facebook también. Coronel Lidón, muy buenos días, compañero.
1: Buenos días, Jorge. Aquí a compartir la magia de la radio.
0: Un lunes, un día de semana que decían antiguamente, ni los zapateros trabajan, pero es que hoy en día hay zapateros, quedan pocos.
1: Lo hace la inteligencia artificial por nosotros, que no para.
0: Bueno, hoy de que vamos a tener programa, mientras buscamos ya al protagonista, vamos a ponerlo en las pilas,
1: bueno, pues son
0: las 11 y 15 minutos, hora de la cita.
1: Sí, hoy vamos a tratar un tema muy interesante con el doctor Nicolás Solea, que ahora en cuanto ya entremos en antena, pues le saludo formalmente. Y bueno, pues yo lo he conocido porque es un gran divulgador sobre el efecto de los tóxicos no medioambientales, o sea, no es que sean naturales y nos afecten, sino ambientales, en el sentido de que antes los hemos sintetizado nosotros y vertido con mayor o menor falta de conciencia al medio ambiente y luego nos retornan los tóxicos y sus efectos. Así que creo que ya le tenemos en antena. Profesor, buenos días.
2: Buenos días, ¿qué tal?
1: Buenos días. Pues nada, paso a presentarle a la audiencia el doctor Nicolás Solea, que es nuestro invitado de hoy. Es doctor en medicina y catedrático médico de radiología y medicina física en la Universidad de Granada. Ha desarrollado su actividad investigadora en epidemiología de tóxicos medioambientales, con especial énfasis en los llamados disruptores endocrinos. Entre su haber científico ha publicado, junto con su grupo de actividad, más de 350 artículos científicos y dirigido cerca de 60 tesis doctorales relativos a un riesgo global sobre la salud de nuestra sociedad en el que solo muy recientemente se ha venido a tomar conciencia. Entre otras razones, por la implicación personal de nuestro invitado, que ha acudido a numerosas entrevistas en las que ha comunicado de forma comprensible sus hallazgos científicos a lo largo de su carrera profesional. Hoy tenemos el placer y honor de contar con él, su presencia telefónica a través de la radio, en nuestra serie de entrevistas del programa Calculada Improvisación. Pues nada, profesor, bienvenido y en cuanto quiera, pues empezamos la entrevista.
2: A vuestra entera disposición. Agradecido por tener esta oportunidad.
1: Bueno, pues relata usted en alguna de sus entrevistas que la primera pista, la epifanía, el momento ese de iluminación para reorientar sus estudios científicos a los humanos, vino de los terribles hallazgos hechos por zoólogos en alteraciones en el medio natural de animales expuestos a tóxicos vertidos en sus hábitats. Cuéntenos cómo fue esa...
2: Sí, es un asunto conocido, quizá ya se está olvidando, y en torno a la actividad de una mujer, de Theo Kollborg, que escribió un libro que en los años 90 fue muy popular, que se llamaba Nuestro futuro robado, no sé si le suena, se tradujo y se publicó aquí en España, y también hablaba de todos los ejemplos de efecto ambiental de la contaminación, sobre todo efectos de tipo hormonal. En el año 92 tuvimos ocasión de estar con CEO en Estados Unidos. Ella enunció el gran problema medioambiental que había de contaminación hormonal, de sustancias químicas que afectan a las hormonas. Aquello fue una revolución, se constituyó y se creó el nombre de disrupción endocrina y disruptores endocrinos, traducción del inglés endocrine disruptors, y en el año 96 la propia Unión Europea organizó una reunión en Weybridge, en Inglaterra, y nosotros aquí en Granada, donde se aceptó que todo ese despelote que se estaba describiendo en especies animales también podía estar contribuyendo a la enfermedad en humanos, ¿no? Problemas de crecimiento, problemas de comportamiento, problemas de desarrollo, problemas de intersexualidad, problemas de fertilidad, toda una serie de problemas. Interesante es que las observaciones animales son fundamentalmente observaciones poblacionales, ¿no? Cambio en el número de los individuos y alteraciones en las poblaciones. Las observaciones en humanos son más observaciones clínicas personales, ¿no? Pero el caso es que la hipótesis pasó muy bien, no me enrollo, de la parte ambiental a la parte humana.
1: Pero recuerdo por algunas de sus manifestaciones esas alteraciones, ¿no? En los, llamémosle claro, ¿no? En los animales salvajes, para que la audiencia lo entienda, eran sobrecogedoras, ¿no? No, o sea, el aviso, digamos, de que estábamos modificando de una forma terrible el medio ambiente con efectos sobre la fauna y flora. Si es tan amable, describanos un poco, porque yo creo que de esa forma vamos tomando conciencia de lo que es el peligro o lo que tenemos que afrontar.
2: Lo interesante es que siguen estando, ¿no? Y ya. Las descripciones pasan de moda, pero el problema sigue estando, ¿no? En España están muy bien descritas. Lo primero que se observó en España, al igual que se había hecho en Estados Unidos y en Canadá, es el cambio de sexo de los peces de los grandes ríos, ¿no? En el río Ebro, si uno pesca una carpa, se da cuenta de que no puede distinguir fenotípicamente, por su aspecto exterior, si es más macho o hembra, porque hay una alta feminización de los machos que producen incluso la proteína del huevo, la vitelogenina. Ese fenómeno de feminización de los machos, en el caso de los peces, se llama el intersex. Y es un fenómeno descrito no solamente en el Ebro, sino también en los ríos de Madrid y en todos los ríos que llevan agua. Como yo digo siempre, difícil es describirlo en Almería, pero sí en los ríos que tienen un gran caudal. Y está asociado fundamentalmente a la presencia de compuestos hormonalmente activos de carácter estrogénico, es decir, femenino. Como esos peces beben en el agua y tienen una exposición por vía digestiva muy potente, pues tienen ese problema. Entonces, el intersex es los peces. Hay otro fenómeno muy bien descrito en las costas gallegas y después en las asturianas, después en el Mediterráneo, que es el imposex, ¿no? Que determinados moluscos y almejas, la cañailla, la nucela lapilus, tienen, la hembra desarrolla pene. Ese se llama imposex y es porque estos animales son muy sensibles a las hormonas antiestrogénicas y se produce una masculinización de las hembras, que al final acaba con la especie, ¿no? Y que está muy vinculado a un aditivo de las pinturas de los barcos, ¿no? Eso para las Islas Canarias es importantísimo, puesto que siendo isla y habiendo esa actividad marinera y pesquera alrededor, está claro que el aditivo, que está ya terminantemente prohibido, que se llama el tributil estaño o TBT o TBT, ese tiene un efecto muy potente, no solamente sobre los moluscos y las algas, que por eso se utiliza como aditivo en las pinturas para los barcos, sino que además afecta al desarrollo sexual de las hembras de esos moluscos. Después se acumularon más información sobre algunos mamíferos, algunas aves. El problema en Estados Unidos se había denunciado en un accidente en el lago Apopka, en Florida Central, donde los caimanes habían nacido, pero cuando desarrollaban la edad adulta tenían mini testículos, ¿no? Por una exposición que había ocurrido de forma perinatal dentro del propio huevo, ¿no? Del caimán. Y eso, pues, se fue acumulando. Especies, el ejemplo más bonito que yo lo viví fue el de la crisis de las ranas en Estados Unidos en torno al año 87-88, en donde recuerda aquella imagen de el niño de E.T. Haciendo una disección de una rana al final de los estudios primarios en la escuela pública norteamericana. Uh-huh. Y cómo la libera. Pues bien, cuando los niños van a coger esa rana para hacer un estudio de la anatomía, pues se dan cuenta que hay muchas ranas deformes. Esa deformidad de las ranas, que se convirtió en una causa norteamericana en torno al año 90, nacional, a ver por qué ocurría, se acabó asociando con la presencia de compuestos antitiroideos, como contaminantes en el agua, fundamentalmente polibromados retardantes del fuego. Es decir, los ejemplos son, yo lo llamo en el libro que escribí en el año 19, lo llamaba la casa de los horrores, ¿no? A ver cuántas más ejemplos puedes tener de afectación ambiental de las especies. Bueno, sería estúpido e ingenuo pensar que en la especie humana no pasa lo mismo. Pasa lo mismo, lo que pasa es que es mucho más sutil y es más difícil identificar el efecto, ¿no?
1: Yo quisiera, profesor, digamos que también tomando su parte de evolución humana ante la conciencia progresiva de este problema, que nos contara cómo evoluciona de ser radiólogo, ¿no? Porque usted opta a, ¿no? Que digamos que está, no es, con todo el respeto, ¿no? Un poquito aliado con las cosas chungas, ¿no? Las radiaciones ionizantes. ¿Cómo hace una transmutación y se transforma en toxicólogo? ¿Cómo, en qué momento dijo, pues yo paso al lado luminoso de la fuerza?
2: Sí, la idea es que los departamentos de radiología, radioterapia y oncología llevan en la universidad históricamente la oncología. Yo hice mi tesis en cáncer de tiroides, viniendo por el interés que teníamos, sabe que el tratamiento del cáncer de tiroides se hace en los servicios de radiología, con la radioterapia y con el yodo, pues hice la tesis en cáncer de tiroides. Y acabando, estoy hablando del año 79-80, es decir, hace muchos años. Y acabando con esto, me fui de becario postdoctoral, una vez acabada la especialidad, a estudiar cáncer de mama y a ver si podíamos incorporar nuevos análisis para ver la estrógeno-dependencia del cáncer de mama. Y estuve en un instituto 3 años en Bruselas que se dedicaba solo a cáncer de mama. Volví a España, estuve 2 años y entonces decidimos que íbamos a meterle la mano a cáncer de próstata. Y ahí fue donde tuve el problema, ¿no? Me llevé toda una serie de muestras de pacientes de enfermos de cáncer de próstata nuestros, españoles, para analizar a ver qué había en el suero que determinaba ese riesgo de cáncer de próstata. Y resulta que todas las muestras, me fui a Estados Unidos, a Boston, en el New England Medical Center, todas las muestras daban altamente estrogénicas, y eso era una irregularidad total. ¿Cómo van a ser estrogénicas si son muestras de machos, no? Sí. Y además tienen cáncer de próstata. Y resultó, esto estoy hablando del año 87, que los tubos donde yo llevaba todas las muestras, tubos de plástico de poliestireno modificado de un solo uso, resultaron ser altamente estrogénicos, hormonalmente activos. Y eso fue un choque, diciendo cómo va a ser el plástico estrogénico. Y con otros datos más que se generaron en California, pues se abrió una caja de los truenos enormes de que el plástico, que parecía tan inerte, en realidad tenía componentes que podían ser disruptores endocrinos. Y eso fue ya, y abrir aquello, estar en un grupo durante 3 años norteamericano que empezó a explotar esos resultados, pues ya me contagié del asunto.
1: De ese entusiasmo. También veo que manifiesta, y con razón, porque conforme vayamos profundizando en la entrevista, aunque ya solo con lo que nos ha contado se pone los pelos de punta, ¿no? Manifiesta muchas veces su consternación ante la falta de sensibilidad política, ¿no? A las evidencias que publica. Y me choca, ¿no? Que en el ámbito de la toxicología.
2: Sí, ayer mismo lo leía, ¿no? En una red de estas que nos mandan cosas. ¿Cómo es posible que con la cantidad de inversión que se ha hecho en investigación, con la cantidad de cosas que sabemos y, como decía muy bien al principio, que hemos publicado y hecho, nada de ese conocimiento se esté utilizando para la regulación ambiental, ¿no? Es una especie de sensación de despilfarro, ¿no? ¿Cómo es posible que, como decíamos al principio, 53 tesis doctorales y 360 papers publicados en inglés no hayan servido para modificar las reglas del juego? Y claro, lo tenemos claro, ¿no? Estaba hecho para que investigáramos, pero no había ninguna intencionalidad de que se cambiaran las reglas del juego y los parámetros. La toxicología reguladora sigue siendo decimonónica, es arcaica, sigue estando vinculado a allá

0: Sí, eso de muchos, muchos poquitos hacen un mucho, ¿no? Pero quisiera un poco...
1: Por supuesto, y cualquier joven sí, entendería que no considerar el cóctel es claramente una aproximación muy simplista, ¿no?
0: Que hay un enorme, en fin, una enorme brecha, ¿no? Una enorme paradoja en cómo se invoca al consenso científico, a la ciencia, al follow the science, para unos aspectos que han sido muy debatidos, como pues la vacunación o el cambio climático, pero con la evidencia, pero es que además no es solo la suya, porque usted ha publicado toda esa enormidad de resultados, pero seguro que hay un cuerpo de resultados, no de doctrina, ni de idea, ni nada, de resultados objetivos vinculados.
1: Muy bien dicho. Ni siquiera de doctrina, sino de resultados crudos, ¿no?
0: Exactamente.
1: Así es.
0: Y sin embargo se ignoran, ¿no? O sea, se ignoran, no. Se aceptan, pero no se actúa en consecuencia. O sea, nadie dice que...
1: Pues hay, sí, hay como una tendencia enorme a utilizar solo una parte del conocimiento científico con carácter regulador. Hay una cosa que se llama Good Laboratory Practices,
0: ¿sí?,
1: las buenas prácticas de laboratorio, que es lo que la industria propone, que debe ser la forma de evaluar, por ejemplo, la toxicidad de un compuesto químico. Son tan arcaicas, tan improcedentes, que dice, no es posible que sigas pensando que esa es la buena manera, ¿no? Entonces la lucha está precisamente en eso, ¿no? En cuáles son los criterios para considerar la toxicidad, los riesgos, el efecto adverso. Y hay unos criterios muy restrictivos y muy arcaicos, que son los que utiliza el organismo regulador, porque les conviene, y otra ciencia que no se utiliza, pues porque dicen que no es tan válida como la suya. Y eso ya es tan patético que, se lo voy a decir muy claramente, han perdido toda la credibilidad, ¿no? Ya en las reuniones científicas, los grandes instituciones o los grandes centros de regulación no se le da palabra, ¿no? Si cuando nos reunimos en Dinamarca para hablar de disrupción endocrina, la EFSA, la Agencia Europea de Seguridad Alimentaria, no es invitada, ¿no? Porque no viene nada más que a contar cosas que no son procedentes, ¿no? Es decir, la ciencia está allí, ¿no? En su mano, ¿no?
0: Y de hecho yo creo, vamos, lo que no es una evidencia, pero además incluso usted mismo lo dice, ¿no?, que esa ha sido la causa de un importante cambio en su vida, de estrategia, en su vida profesional, por la que pasa de ser investigador puro a comunicador, como está haciendo ahora, ¿no?
1: Sí, no, eso ya es puro cansancio, ¿no? Llega un momento en la vida profesional que dice, bueno, pero alguien se leerá lo que estamos haciendo. Y yo incluso digo algunas veces de broma, digo, pero incluso los que nos han pagado todas estas investigaciones, se leerán lo que han pagado. Tendrán tiempo de leerse las publicaciones. Nosotros, de hecho, no hemos hecho nuestra parte del trato, que era dedicarle muchas horas y publicar en inglés en revistas competitivas, pero al final te tendrás que leer lo que has, los resultados. Yo creo que no se lo leen, ¿no? Yo creo que están en otra historia, y cuando uno va recientemente al Ministerio de Sanidad o al Ministerio del ramo a explicar, miran con cara de póker y digo, pero ¿no te das cuenta que esto es lo importante? Que lo que tú estás señalando, haciendo, es anecdótico, que tienes evidencia suficiente para actuar. ¿Le puedo poner un ejemplo?
0: Claro.
1: Sí, hace menos de 20 días el gobierno francés y su gran agencia de seguridad alimentaria, ambiental y laboral acaba de sacar un documento demoledor de 323 páginas de los niveles de cadmio en el pan, sobre todo en el trigo y en la baguette. Los niveles de contaminación por cadmio hacen que la población francesa, el 50%, estén a riesgo. Y lo hacen porque tienen los datos de exposición humana. Esos mismos datos los tenemos nosotros de España. Y esa exposición al cadmio viene del uso masivo de fertilizantes africanos, sobre todo de Marruecos, que tienen un gran contenido natural en cadmio. El uso de los fertilizantes ha contaminado los terrenos, las aguas, y al final el trigo tiene cadmio. No sé si recuerda cuando en el año 2019 nos dijeron en la tele que nos chupáramos las cabezas de las gambas,
0: sí,
1: porque tenían mucho cadmio.
0: Sí.
1: Ese mismo cadmio. Eso era antes de COVID. Después de COVID ya todo se silenció, ¿no? Y entonces ese mismo cadmio está denunciado ahora mismo en la baguette francesa. y el gobierno francés lo hace público y dice, de ninguna

0: manera vamos a decir, a desaconsejar el consumo de baguette en Francia, porque el trigo es la base de nuestra alimentación y esto tiene muchas propiedades y es muy sano. Pero vamos a hacer todo lo posible para que el fertilizante fosforado que se utilice en Francia esté limpio de cadmio, porque técnicamente se puede hacer. Y entonces nos acercamos al ministerio a decirlo, a decir que el país vecino de arriba ya lo está haciendo, y le entra por un oído y le sale por otro. En España no se ha dicho nada, ni se ha comentado nada, y tenemos los datos de cadmio en placentas, cadmio en cordón umbilical, cadmio en sangre de adolescentes y en cadmio en adultos. Tú no puedes esconder la cabeza debajo del ala. Tienes que ser valiente y decir, sí, tenemos un problema y tenemos una solución, que es hacer un tratamiento específico para disminuir los niveles de cadmio de 60 miligramos por kilo a 40 miligramos por kilo en el fertilizante que se distribuya en el territorio de la península.
1: Pero hay, profesor, yo es que me he leído, me he oído sus entrevistas y me hago una idea del frente multifactorial de elementos pues tóxicos para la salud, que como hemos comentado, en pequeñas cantidades multiplicadas a lo largo del tiempo y o pequeñas cantidades que interaccionan entre sí, de todos los tipos de compuestos distintos, son un riesgo para la salud. Pero al público en general, que es también mi vocación, ¿no?, de darle voz para que llegue al público general aquí, ¿cómo le resume, sin que se deprima, el mensaje en una frase, en un titular? No es ya el cadmio, no es los disruptores, es ¿cuál es el problema? Yo lo tengo, o sea, yo haría una frase, pero lógicamente es usted el invitado.
0: Sí, no, la frase es que tendríamos que ser mucho más estrictos, ¿no? O es decir, yo entiendo su problema y entiendo nuestro problema, ¿no? Uno no puede seguir dando malas noticias a la gente, porque al final se intoxica el decir otra cosa que produce cáncer, otra cosa que es mala, ¿no? Eso al final produce un enorme rechazo, diciendo, bueno, de algo, como nos dicen nosotros, de algo tendría que morirme. No se trata de eso, se trata de ser mucho más estricto en las regulaciones y que la administración tome cartas en el asunto, en aquello que nosotros consideramos que es una prioridad. Nosotros tendríamos que preguntarle en cualquier partido político o cualquier momento de elecciones, como tenemos aquí en Andalucía en menos de una semana, ¿cuál es su opinión sobre los grandes problemas de exposición ambiental y de química ambiental? Tendríamos que saber cuál es uno de estos partidos políticos que piensan de este asunto y cómo van a actuar. Es decir, necesitamos que el político se arrime y se aproxime a las exigencias de la población e intente ayudarnos. Yo tengo una idea y quiero, por favor, decírsela, porque cada vez me corroe más, ¿no? Pienso mucho en la gente del siglo XXI, en la generación Z. Pienso mucho en gente que lleva esta exposición desde el momento del embarazo, de la gestación y de la lactancia. Pienso que va a ser una mujer del siglo XXI, una generación Z, la que va a decir esa frase que el otro día le dijeron a un presidente internacional y que me encantó. Eso de, viejo canalla, ¿cómo me han metido en esto? Es decir, temo enormemente que eso no lo van a decir. Yo no quiero que me lo digan en mi casa. Viejo canalla, ¿cómo has permitido que esto sea la realidad de mi vida, no? Esta exposición estúpida, intensa, a plásticos, a pesticidas, a cosméticos, ¿cómo has permitido que hayas puesto en el mercado cosméticos durante la pubertad a una niña de 10 años? ¿Quién ha permitido eso? ¿Quién está favoreciendo eso? ¿Quién ha permitido que en los comedores escolares, afortunadamente no en Canarias, la comida esté terriblemente plastificada? ¿Quién ha permitido eso? Porque no sé la edad que tiene, pero la mía, yo no tuve eso en mi infancia. Tuve otros problemas. Tenía compañeros con poliomielitis. Me hacían radiografía por si tenía tuberculosis. Es decir, tenía el problema de las infecciosas, pero no tenía ese mundo de exposición química tan terriblemente acentuado como está ahora. Entonces, espero, no sé si esto soluciona. Prefiero oír su palabra, a ver cuál
1: sí,
0: es su propuesta.
1: Sí, yo es que veo, sí, voy un poco, digamos, de centrando lo que sería el tiro, ¿no? Yo observo que hay un mantra ideológico que vincula el progreso a que hay que hacer determinados sacrificios sociales, ¿no? Y entonces las primeras generaciones preindustriales pues tienen que perder la salud en minas y fábricas, en barrios y viviendas insalubres, para que luego las siguientes se beneficien. Pero es que este relato, que pertenece al siglo XIX, al siglo XX, seguimos bajo la misma amenaza con distinto collar, es decir, no han cambiado las reglas del juego.
0: Entiendo, tenemos
1: que ir a ese punto, si me permite, ¿no? En plan, pues debatamos, ¿no? Cuando se habla de economía circular, cuando nosotros miramos los ecosistemas, los flujos del carbono, del agua, al final todo vuelve en un ciclo limpio a restituir la vida. Y nosotros hemos metido 150.000 compuestos químicos de síntesis artificial, que eso no ha existido nunca antes en la naturaleza, los hemos vertido de forma descontrolada porque eso es progreso, nos hemos hecho dependientes de esos productos químicos en nuestra vida cotidiana y ahora usted y unos cuantos, llámenle más o menos Quijotes, científicos, lo que sea, intentan decir, como el enemigo del pueblo, ¿no? ¡Cuidado! Que esto pasa, pero ¿qué le pasa al enemigo del pueblo de Ibsen? Pues que no es cómodo oírle. Y yo entiendo que cuando usted hable, pues la gente se ponga muy, muy, muy nerviosa, ¿no? Decir, bueno, ¿y entonces qué hago? Todo a cáncer, ¿qué hago? ¿No?
0: Sí, entendido. Y además, es absolutamente. Y además, podríamos seguir, pero tengo ejemplos claros de meteduras de pata repetidas de 30 años y dices, pero esto no puede estar pasando. Tenemos ahí el ejemplo enorme de los compuestos orgánicos persistentes, que seguramente conoce muy bien la audiencia, de los que están regulados en el convenio de Estocolmo, porque se puso de moda en los años 90 la docena sucia, ¿no?
1: Los CFCs.
0: No, los organoclorados.
1: Ah, los organoclorados, sí.
0: Sí, el DDT, sí. Y la historia terrible del DDT, de los PCBs, de lindano, del isaclorobenceno, compuestos muy tóxicos, persistentes, que habían florecido durante la época de desarrollo industrial y agrícola, ¿no?, con la gran química agrícola, y que se sacan del mercado porque no hay manera de metabolizarlo y porque son altamente tóxicos. Vale, ya lo hemos quitado los organoclorados. Y resulta que en los 90... nos encontramos con la plaga de los polibromados, que son otro halógeno unido a un carbono, también un compuesto muy tóxico, que se utilizan como retardantes de la llama y que al final nos los encontramos en toda la sangre y en todos los tejidos de todos los españolitos. Y dice, bueno, y ya acaban con ellos. Y ahora estamos con la enorme tragedia, lo sabes, de los perfluorados, los PFOAs, y los perfluorados y los PFAS, que son de nuevo otro halógeno enganchado a un carbono de terrible y difícil metabolismo y altamente tóxico. Y ahora la Unión Europea, intentando quitarlos del mercado, ha suprimido 17 y hay 12.000 en el catálogo. Y están en las sartenes antiadherentes, en la ropa que no se mancha o en la línea de ojos y perfilador de labio en el cosmético. Y dice, otra vez, ángel del Señor, otra vez ingeniero listo. Otra vez me han metido en un callejón sin salida, con un enorme precio en salud.
1: Pero no olvidemos, profesor, que el DDT significó la revolución verde, es decir, ¿sí?, la puesta a disposición de la población mundial de una enorme cantidad de alimentos gracias a que esos insectos no se comían semillas, frutos o lo que fuere, y entonces, y ahí viene el debate de fondo, yo lo escucho, ya le digo, con muchísima atención, pero el debate de fondo es, yo tengo tecnología, esta tecnología da un beneficio, lo de siempre, da un beneficio temporal a corto plazo, me da comodidad, pero luego el coste lo oculto, porque yo soy el inventor del DDT y me hago multimillonario, pero luego resulta que aparece hasta en la grasa de las focas del Ártico.
0: Pero,
1: o sea, lo hemos hecho en tantos millones de toneladas y no sé qué, o sea, que ahí está flotando en los mares, en todo el ecosistema y no aprendemos, no se aborda el fondo de la cuestión.
0: Pero uno tendría que ver ahora con perspectiva si fue importante o si solucionó un problema o creó un problema aún mayor, ¿no? Porque ahora tenemos las consecuencias. Nosotros no hemos gastado el dinero del contribuyente en los años 2000 en asociar la presencia de DDT en el tejido adiposo con el riesgo de cáncer de mama, y parecería que nadie ha sido responsable de eso. Por supuesto que hubo alguien responsable y se hizo rico. Es lo que yo le digo ahora, cuando la administración saca del mercado un compuesto, por ejemplo, el bisfenol A de la lata de conserva, de los tickets de caja y de los biberones, y lo saca en el año 2025, le digo, pero te dije que eso era un riesgo en el año 95, nuestra primera publicación de las latas de conserva con recubrimiento interior de resina epoxi del año 95, y has tardado 30 años en sacarlo de las latas. ¿Cuánto déficit de atención e hiperactividad, cuánta infertilidad, cuántos cáncer de mama nos habríamos ahorrado si hubiera sido más diligente? Y sobre todo, ¿quién va a pagar la factura del psicólogo, del oncólogo o del ginecólogo? Nada, no hay manera, y eso es muy serio, de que admitan. Cuando ya han admitido el daño, la reparación, alguien tendrá que ayudarme en la reparación del daño, o es que esto es pelillos a la mar. No hay manera de que cuando se saca un producto químico, dada su toxicidad, se hagan responsables del daño causado.
1: Claro, pero también es cierto que la atención global va a otro peligro que ya, digamos, en gran medida canceló, ¿no? Yo me llama la atención, como siempre en la sociedad occidental, con la necesidad de lucha contra constante, ¿eh?, contra el peligro biológico, y ahí tenemos incluso ahora el tema del virus y el barco, porque todo debe estar controlado bacteriológicamente, esterilizado, es un peligro que se caiga el chupete o el biberón no se limpie a 100 grados, pero resulta que el frente invisible ahora son los tóxicos químicos. Y mientras que con los microorganismos convivimos de la noche de los tiempos y nos hemos ido tomando la medida, ¿cuánto tiempo llevamos expuesto a químicos? ¿5, 3, 8 generaciones? Bueno, a lo sí, más, 8 generaciones.
0: En realidad, químicos todos desde hace millones de años, ¿no? Porque la vida es química. Pero a los de síntesis que comentaba al principio, esos 150.000 que admite la ECA que hay en el mercado, que se han sintetizado, pues nos llevamos más que desde que el petróleo se hizo la base de todos ellos. Nosotros descubrimos con una enorme sorpresa en los años 2010 que todo lo que habíamos estado midiendo en la orina y en la sangre de nuestros pacientes, ya fueran cosméticos, componentes de los plásticos, aditivos o pesticidas, tenían un denominador común que era el petróleo. Es decir, esto que estamos haciendo es el petróleo. Fíjese, Silvia, es decir, las conferencias que yo doy que se llaman exposición humana a contaminantes químicos con actividad hormonal, cuando me quiero poner serio y ya voy por la décima diapositiva, digo que el efecto es fundamental en la mujer y en la transferencia materno-infantil y llamo la conferencia Hijas del Petróleo. Si yo estuviera hablando de las hijas del petróleo, ya me habrían dicho, pero ¿de dónde va este loco? Hablando, pero si esa es la realidad. Las hijas del petróleo, que son estas generaciones modernas, están exponiendo a sus embriones, sus fetos, sus hijos, a través de la lactancia, a toda una serie de componentes químicos que, como bien ha dicho usted al principio, parecen imprescindibles, se nos han hecho imprescindibles, que son derivados del petróleo y que tienen clarísimamente un efecto en salud, ¿no?
1: Claro, pero ahí estamos. Es que hay otro. Digamos que yo también voy haciendo mi camino por entender y comprender tantos efectos y que tantas contradicciones, ¿no? Y hace tiempo, hablando con un químico, me dijo, no hombre, no, el petróleo no se utiliza. O sea, tú lo ves vinculado a los combustibles, la gasolina, el gasoil, el queroseno y tal, pero realmente el valor añadido del petróleo es la industria petroquímica. No te puedes hacer una idea de la cantidad de elementos de la vida cotidiana. Y ahora yo sé que usted libra una guerra contra los plásticos, pero no son los plásticos, que los plásticos es una fracción de todo ello, ¿no? O sea que...
0: Mis gafas bifocales... Sí. Son de policarbonato Lexan y son de bisfenol A plástico. Y valen 450 euros y pesan 10 gramos. Si yo tuviera un pozo de petróleo, querría hacer gafas bifocales a 450 dólares o euros los 10 gramos o los 100 gramos, en lugar de quemarlo en un coche a 130 dólares el barril. Es decir, está claro, como bien le decía su compañero, que el valor añadido de la industria petroquímica, fundamentalmente de la industria química derivada, que es ya el 16% del petróleo, es lo que mueve el ansia por esa utilización y ese dominio del petróleo, es mucho mayor. El otro día en Nueva York estaba a salvo del metro y me encuentro un anuncio de la compañía de petróleos de Nueva York que dice, con el sol y con el viento se obtiene energía, con el petróleo hacemos cosas. Joder, y dice, la madre, y entonces aparecían coches, aviones, ropa, bolígrafos, muebles, toda la industria del plástico, derivada del petróleo. Es decir, con el petróleo hacemos cosas. Y subo tres escalones y hay otro anuncio que dice, todo lo que funciona con electricidad está hecho de petróleo. Y dice, la madre que te parió con mi coche eléctrico, ¿no? Que al final me voy a enterar que es de plástico y que el gran valor añadido es hacer coches de plástico más que quemar gasolina, ¿no?
1: Claro. ¿No? Sí, sí, pero es que esos plásticos, que son polímeros, y para que nos entienda la audiencia, es sumar un elemento básico muchas veces químicamente, ¿no? Uno más otro, más otro, más otro, los polímeros. Bueno, por lo tanto, esos polímeros a veces, no sé qué es peor, a veces no se degradan y pueden quedar siglos sin poder, digamos, degradarse en el medio ambiente de una forma sana o natural o que no genere toxicidad, pero es que nos estamos empezando a comer nuestros propios plásticos, ¿no? En forma de micro y nanoplásticos.
0: Absolutamente, hemos estado asustados durante años y generando información sobre el componente químico del polímero y de sus aditivos, hasta que en el año 2001 los italianos publican microplásticos en la placenta, bautizan el nombre de la plastichenta porque está entera llena de plástico, y a continuación aparece microplásticos en el hígado, microplásticos en el pulmón, microplásticos en las placas de ateroma de la aterosclerosis, en microplásticos en el semen, en la leche materna, y ahora microplásticos en el cerebro. Cuando han empezado a investigar cómo se han distribuido esos fragmentos nanométricos del plástico, pues se han dado cuenta que están tapizando el intestino, el epitelio pulmonar, y fundamentalmente están en nuestros órganos. Hay revisiones preciosas de hace menos de 2 semanas en las mejores revistas de ciencia, cómo producen localmente estrés oxidativo, daño en el ADN y efecto inmunológico y tóxico, inflamatorio. Y ahora la gran pregunta es, ¿y esto cómo se quita? ¿Cuál es el vínculo de todo esto con enfermedad? Y como decían los holandeses el otro día, esto no hay manera de sacarlo, lo único que tenemos que hacer es impedirlo.
1: Claro, pero entonces pone usted el foco en algo que se ha tardado su tiempo, porque tampoco se empezó la industria farmacéutica haciendo los estudios previos de seguridad, con todos los digamos agujeros negros que hay, ¿no? Que los que estamos metidos en la clínica los conocemos mejor. Pero tendría que ver con una evaluación previa a la autorización de uso de un producto químico nuevo, ¿no? Una prohibición, no sé cómo se llama, así de positiva, ¿no? Si no está en la lista, no lo puedes usar. Y para que esté en la lista, tienes que demostrarme.
0: Sí. Pero esa oración ha sido tan rudimentaria, tan cutre, tan arcaica. Los productos se clasifican en función de su capacidad carcinogénica, mutagénica o tóxica para la reproducción. Es lo que yo llamo el cajón de los malotes, los CMR. Si no estás ahí, pues ya no pasa casi nada, porque si no estás en el grupo de los malos, entonces, bueno, vamos a ver qué dosis es buena o qué dosis es mala. Las CMR, cualquier dosis es mala. Pero la disrupción endocrina no está en el CMR. La disrupción endocrina es un problema tiroideo, o es un problema de fertilidad, es un problema de función de vitamina D. No tiene nada que ver con el cajón de los malotes. Esa evaluación se hace muy somera, muy pobre, e incluso no se utiliza para regular. Incluso conocida la actividad, no se ha considerado que era suficientemente importante como para que afectara la regulación. Le voy a decir algo más serio todavía. No hay ni un solo compuesto químico prohibido por su capacidad disruptora endocrina. Ninguno. Los pocos de los compuestos disruptores endocrinos que han salido del mercado es porque se ha visto que eran tóxicos para la reproducción. Tío, es que después de 32 años haciendo paper en disrupción endocrina, que no hayas tenido las narices de regular en función de la capacidad obesogénica o la capacidad antitiroidea, no hay manera, no se regula. Eso no ha llegado al criterio de regulación.
1: Yo, para nuestra audiencia, me permito proponerle un símil, ¿no?, para que la entiendan Bueno, es que esto feminiza, bueno, el tema del sistema endocrino a mí me gusta, y lo voy a hacer así, ¿no? Comprar un restaurante, ¿no? En el que el dueño contrata a un cocinero que acude al mercado a comprar comida, diseña la carta, el camarero se la ofrece al cliente, este elige los platos y al final paga por lo consumido y pone una propina. Sí. Esto que es un flujo que en un restaurante organizado y de éxito es un flujo circular, ¿no? Porque cuando el cliente paga al dueño, todo vuelve a funcionar. Se rompería por completo si el cliente quiere caerle simpático a la camarera y en vez de pagar por la comida empieza a pagar por la propina cantidades crecientes hasta el punto de no pagar ni siquiera por la comida. Y va al restaurante y pone dinero. Y entonces empieza a producirse un fenómeno de disrupción del negocio, ¿no? El negocio no es que haya más o menos, no, es que se rompe por completo un flujo sutilísimo de actuación de transmisores que son, en este caso, químicos que nos regulan. O sea, no es un... ¿Sabes lo que quiero decir? Muchas veces, no es que esto es feminizante. No, esto es mucho más. Es que están rompiendo equilibrios sutilísimos, que además creo recordar que dice que son comunes a la escala zoológica. O sea, que compartimos las mismas hormonas los mamíferos y muchos de los vertebrados. O sea, que es
0: como si hubiéramos montado un sistema sencillo, de muy bien dicho, ¿no?, de transmisores hormonales basado en no más de 50 hormonas, que son mensajeros, que comunican el ovario con la mama, y que es el estrógeno, y que es parecido al del caballo, al de la yegua, al de la rata y al de la rana, ¿no? Y esos mensajeros eran muy bien seleccionados y tenían un mensaje y transmitían un mensaje de un órgano a otro. Y de pronto, pues, se encuentran que hay 2.000, 2.500 compuestos químicos de esos 125.000 que interfieren en el mensaje. Y empiezan a desequilibrarlo todo en cuestión de ¿cuánto? ¿40, 50 años? No más. Y dice, esto es un problema porque estás tocando la esencia mayor del sistema fisiológico hormonal en plantas y en vegetales y en humanos y en animales de transmisión de la señal. A lo mejor la señal podía haber sido, yo digo, una cuerda con una campanita, pero no, la señal es un compuesto químico que pasa al torrente sanguíneo y le están saliendo novios y competencia. Como un joven dijo el otro día en una conferencia, después de contárselo me dice, ah, entonces estos disruptores endocrinos son hackers del mensaje hormonal. Digo, perfecto, ya te robo la palabra, ¿no?
1: Pues sí, pero es que además el... Cuando narra, ¿no?, de las consecuencias toxicológicas que supone para el recién nacido, ¿no?, el embarazo y la lactancia natural, es que esto es un valle de lágrimas. La verdad, dejarle hablar es necesario, pero por otro lado, yo creo que si la audiencia lo oye, luego buscaremos algún mensaje, que los hay, ¿no?, de esperanza, pero es duro, ¿no? Duro oír que una madre se limpia, ¿no?, con los embarazos.
0: Terrible, terrible, no se puede imaginar la resistencia, ¿no? Sobre todo cuando se habla entre profesionales y cuando se habla entre profesionales mujeres, ¿no? Ahora que he estado en la Fundación Jiménez Díaz, en el hospital, en la Antigua Concepción, en Madrid, en la sesión clínica de los profesionales, hay que decirle muy claramente, no puedes mirar para otro lado, no puedes mirar para otro lado, lo tenemos claro, el embarazo y la estancia es una forma muy clara de transferir la exposición y, por tanto, de transferir el riesgo. Y cuando empiezas a ver, lo hicimos ya hace 23 años, ¿no?, cuando vimos los factores de protección en cáncer de mama en el sureste peninsular, uno de los mayores factores de protección es parir pronto, parir mucho y dar mucho el pecho. Cuando uno busca cuál es la explicación de cómo protege el embarazo temprano del cáncer de mama, pues se encuentra explicaciones moleculares y mecanísticas raras, ¿no? Y nosotros averiguamos que la mejor manera que tiene una mujer de limpiarse de los tóxicos disruptores endocrinos acumulados en el tejido mamario es pariendo pronto, pariendo mucho y dando mucho el pecho. Pero eso es una limpieza. El primogénito, y yo digo siempre, yo soy el quinto, el primogénito se lleva el 60% de lo que la madre ha acumulado. Imagínate la paternidad retrasada a los 36 años. Ese primogénito va bien despachado. Y eso no es un problema de la mujer, ni de la mujer fértil, es un problema social grave. es la propia sociedad la que ha permitido que llevemos a ese grado de impunidad o ese grado de contaminación y de transferencia, pensando que la mujer podía estar en cualquier sitio haciendo cualquier cosa con esa historia de la igualdad y con la misma exposición. Cuando yo veo las cajeras en el supermercado manejando kilómetros de papel térmico cuando te dan el recibo y te lo meten en la bolsa, 8 horas manejando un papel rico en bisfenola, hasta ya por bien han decidido solo tirarlo, le dices, pero eso es una exposición profesional. O ves a esa chica en un salón de manicura, 10 horas, aspirando compuestos volátiles y haciendo resinas epoxi sobre la uña, cuando sabes que son hormonalmente activos y muy tóxicos, dices, pero alguien tiene que decir que esto no puede seguir así, ¿no? Tú no puedes poner a la mujer de esa manera tan franca y después pensar que no va a pasar nada, porque a lo mejor a ella no le pasa nada, pero la transferencia materno-infantil es muy peligrosa.
1: Claro, pero y también reflexionando sobre esto, ¿no? Hay un problema cognitivo muy difícil de resolver, ¿no? Porque para que sus palabras calen en la audiencia es que hay fenómenos que cuando la consecuencia se demora en el tiempo, pues no se valoran igual, ¿no? Es el juego floral ese que ya ha apuntado, ¿no? De no hagas esto que produce cáncer, y el otro te contesta, bueno, pues yo lo hago porque de algo hay que morir, ¿no? Y claro, eso no te pasa si alguien te previene asomado a un acantilado, manejando fuego o cortando con un hacha. En esas situaciones, la advertencia y la falta de cuidado con la advertencia tienen consecuencias inmediatas. Todos aprendemos rápido. ¿Qué estrategia se le ocurre para hacer reaccionar a la audiencia a un riesgo que se instaura así, como la lluvia fina, que es casi invisible? Aparte de este tipo de conversaciones, pero ¿cómo transferimos esa conciencia, ¿no? Es decir, cuidado, que la acumulación crónica de lo pequeño llega a lo grande, ¿no?
0: Sí, es difícil, es muy difícil. Además, hemos intentado, en el último libro este que publicamos, de 80 recomendaciones para evitar los tóxicos, y después de haber asustado a la gente en el 19 con el libro primero, que es muy duro y que la gente pues tiene que tragar saliva y seguir leyendo, porque es como se construye toda la hipótesis en 30 años, este segundo da recomendaciones para sentirte mucho más, que tienes algo en tu mano para evitar esa toxicidad, ¿de acuerdo? Tendrías que buscar instrumentos políticos y de decisión administrativa, pero puedes empezar a hacer, y pues las recomendaciones empiezan por la cocina, saca los plásticos de la cocina, no vayas a lo tonto, olvídate del superempaquetado, olvídate del ultraprocesado, compra fresco, compra de temporada, consume pescado de temporada y de cercanía. Es decir, hay toda una serie de instrumentos que tienes para cambiar los hábitos de consumo. Y como ciudadano tienes un poder enorme. Si la gente cambia los hábitos de consumo, el vendedor va a cambiar lo que pone en la estantería del supermercado. No tiene ningún interés en poner cosas que no se vayan a vender. La clave es el conocimiento y la información, ¿no?
1: Claro, esa es una actuación de la que somos muy poco conscientes, ¿no? Si tú miras, y de hecho sé ahora en algún caso pues por las redes, ¿no? Mira el sitio de procedencia, ¿no? Y si es fuera de la Comunidad Europea, sospecha que se han utilizado pues insecticidas, herbicidas, sin control, sin unos mínimos grados de toxicidad respecto tuyo. Y la gente empieza a mirar, ¿no? Y yo me imagino que si se pasa una masa crítica, pues cuando las judías verdes de fuera dejen de venderse y se compren, pero es que eso es un gasto económico, ¿eh? También hay que recordar, no, profesor,
0: pero
1: comprar sano es más caro.
0: No, es más caro y aparentemente, pero claro, te gastan menos en el médico.
1: Es decir, eso es dentro de 20 años.
0: ¿Pero cuánto le está costando a la sociedad la fertilidad? ¿Cuánto está costando tener un hijo? Ya, nunca había sido tan costoso preñarse. Es decir, es dificilísimo. El tiempo a embarazo, la pésima calidad seminal del varón, el bajo contagio ovárico de la mujer, la endometriosis, y todo en manos de profesionales que dicen que es que ahora somos más listos y diagnosticamos mejor. No, chicos, además hay más. El otro día apareció una superpublicación en la revista The Lancet, la más sí. importante en medicina, donde habla clarísimamente del adelanto en la edad de presentación de los cánceres más comunes. Cuando yo acabé la carrera en el 77, un cáncer de mama era una mujer mayor, de 65 años, con una pupa grande en el pecho, que no se le había enseñado a su médico no fuera a decirle que aquello era malo, cuando a todas vistas aquello era malo, ¿no? Y ahora es una chica de 34 años con un cáncer inflamatorio y a veces metastásico. Es decir, el adelanto en la presentación de enfermedades comunes, sobre todo enfermedades con cáncer, indica que lo que se han adelantado son las exposiciones, no es la genética, son las exposiciones, es lo que pasó durante tu embarazo, durante tu lactancia y durante tu pubertad. Eso está condicionando el cambio en la edad de presentación de las enfermedades. Y así lo denuncia. En la publicación se analizan 22 millones de casos de cáncer de personas nacidas entre 1920 y 1990. Y dice, lo tienen claro los millennials y la generación X. Y dice, y no sabemos de la Z, pero este adelanto significa que no solamente van a tener más cáncer porque somos más mayores, los viejos, sino que van a tener más cáncer porque se va a presentar de forma mucho más temprana. Y orienta hacia la prevención. Pero eso lo oyen en los grandes institutos de investigación oncológica y dicen, sí, es cierto, tenemos que buscar mejores máquinas para diagnosticar el cáncer más pequeñito. Y dicen, maldito, maldito, maldito. Lo que tienes que hacer es estrategia para que no me tengas que diagnosticar de cáncer. A ver si empiezas a enterarte que la clave está en la prevención primaria, es decir, en la información para evitar la exposición y el cáncer.
1: Recuerdo...
0: No se dedica, hay poco en esto.
1: Recuerdo, profesor, a colación de esto, una pequeña fábula, siempre se atribuye a los chinos porque ahora les damos una sabiduría ancestral, ¿no? De un hombre que tiene una casa y que un vecino le dice, mira, lleva cuidado porque pones el fuego, te saltan chispas a la leñera, se te puede incendiar la casa. Y no le hace ni caso. Dice, estás contando y tal. Unos días o semanas después, pues pasa la desgracia, salta la chispa, la leñera arde la casa. Y entonces, pues pide auxilio, vienen los vecinos, todos se ponen allí a colaborar, a echar cubos. Alguno se pasa de valiente, se quema, sacando cosas, tal cual. Pero bueno, la casa se salva. Y entonces el dueño de la casa decide hacer una fiesta para agradecer la ayuda. Y se olvida del que le previno, ¿no? Dijo, que era lo más fácil. Se olvida del que le previno hasta que, y ahí está la gracia de la fábula, en un momento determinado cae en la cuenta de que precisamente ese que fue contra lo que le contravino fue el que más acertado estuvo. Este es el sinsabor constante del preventivista. Cuando las cosas salen bien, nadie se da cuenta. Porque se ha prevenido, pues como no tienes la consecuencia, dices, pues ya, pues no ha pasado nada, ¿no?
0: Así es. Sí, no hay una evidencia del riesgo que se corría, ¿no?
1: Claro.
0: Entendido. Pues claro. Eso. No, en cualquier caso, yo creo que ahora mismo estamos en un momento de inflexión. La evidencia es masiva, ya no es cuestión de que te lo creas o no te lo creas. Yo ya se lo he dicho a mis compañeros en la clínica, esto no es cuestión de creencias, es cuestión de que tienes que estudiar, ¿no? Cuando se echan para atrás en la silla el médico de atención primaria o el especialista, dice, bueno, es que aquí no nos creemos eso. Digo, mira, chico, no sé, no me cuentes tus creencias, lo que tienes que hacer es estudiar. Leerte todo esto, que es evidencia, y añadirlo a lo que te contaron hace 20 años en la escuela, ¿de acuerdo? Porque esta es la realidad de tu mundo actual. Y o tú te lo crees y empiezas a actuar, o estamos listos, ¿no? Porque hay una resistencia enorme. Parece como si nos disgustara enormemente pensar que las cosas no están tan bajo control como imaginábamos, ¿no?
1: Bueno, tomar conciencia es doloroso. No solo hablamos de plásticos, de disruptores endocrinos, es que además usamos venenos, pero como dice la palabra, ¿no? Con los que combatimos pues otros vegetales que no nos gustan, insectos que viven nuestros cultivos, y eso también lo integramos, ¿no? Mean nuestros hijos, sobrinos, nietos, venenos que echamos en los campos para matar los insectos.
0: Así es, eso es lo que ha procurado las últimas subvenciones que nos han dado, que apostaron por lo que se llama la biomonitorización humana, es decir, que midiéramos cuál es el grado de exposición de la población europea, norte, sur, este y oeste, y midiendo pues fundamentalmente pesticidas, plásticos y todo lo que hay. Y entonces pues vimos que todos estamos expuestos a todo, y que los números mágicos que se han venido manejando de cuánto hay en el residuo y cuánto hay en el tomate, y que eso nunca iba a suponer un riesgo, cuando le enseñamos lo que hay en la orina, pues dice, esto no tenía que haber pasado, porque los niveles no parecían de riesgo. Sí. Y en la orina lo que hay es un cóctel de diferentes compuestos químicos. En el caso de los pesticidas, pues unos pocos carbamatos, otros ditiocarbamatos, unos piretroides y un poco de clorpirifos. Y eso tiene consecuencias para la salud, ¿no? Eso significa una exposición en un momento crítico, en torno a la puerta, y ya lo hemos asociado pues con adelantos en la pubertad en las niñas, con retrasos en la pubertad en los niños, con trastornos en el desarrollo neuroconductual en los lactantes, con problemas de comportamiento, y todo ya está hecho. A ver, todo está hecho ya, todo está hecho. Ahora, después de haber hecho 42 millones de euros y 5 años de biomonitorización y sacar de informes que la propia Unión Europea publica en el web, que dice los europeos estamos expuestos a alarmantemente altas concentraciones de contaminantes químicos, ¿sabes lo que han hecho?
1: Dale más dinero para que investigue más tiempo. Piénseselo mejor, piénseselo. Hombre, es que me escucho sus entrevistas.
0: Dan no pares de tiempo. Y se lo cuento a un compañero cardiólogo y me dice, pero Nico, eso no lo había dicho ya. Digo, sí, ahora lo vamos a hacer más grande. Más grande. ¿De acuerdo?
1: De todas formas, de nuevo, yo entiendo el enfoque, ¿no? Pero desde un punto de vista global, pues en el caso del glifosato, ¿no? El famoso Roundup. Esto, para quien no sepa, es un herbicida absoluto. Es como Atila, donde cabalgaba no volvía a crecer la hierba. Pero lo que menos se sabe, lo que la población menos sabe, es que este Roundup se usa en conjunción con semillas transgénicas de cultivos que se han modificado justamente para poder resistirlo. Y normalmente son el maíz y la soja. Entonces, ¿qué pasa? Que tú puedes echar Roundup en avionetas, en cultivos intensivos agrarios, Estados Unidos y otras partes donde esto se permite. ¿Y qué pasa? Que ahora, si tú limitas, por las consecuencias que usted manifiesta, el uso de Roundup, decrece la productividad de esas explotaciones. Y entonces empezamos en ese juego perverso entre, ¿qué hago? ¿Morirme hoy de hambre o de desempleo o mañana envenenado? Y bueno, eso es una cosa que dejo ahí, ¿no?, para la reflexión, porque para poder combatir lo que nos dice hay que también jugar el juego global, ¿no?
0: Está bien el símil y está bien la historia, porque parece como cosas que ocurren en ultramar, ¿no? Sí. Fuera de nuestras fronteras. Somos los campeones del uso de pesticidas en Europa con 57 millones de kilos, de los cuales 14 millones de kilos son glifosato. A ver, esos son los datos del ministerio. Tienen que ir Ecologistas en Acción anualmente al juzgado para que el ministerio haga públicos los datos que tenían que ser públicos. Y entonces, con mucho esfuerzo los publican, ¿no? 14 millones de kilos de glifosato aplicado en el olivar en Andalucía, porque ese glifosato no va para las cunetas de las carreteras, como lo han dicho algunas veces. Va como herbicida mayoritario para criar los olivos y para el campo andaluz. Dice, eso es una locura, ¿no? Ese glifosato está en la orina de los niños, está en las heces. Ahora conocemos nuevos mecanismos de actuación de glifosato lejos de la carcinogenicidad, porque claro, la lucha y la defensa numantina de los que venden glifosato es que no es carcinógeno, ¿de acuerdo? Sí. Y entonces, ¿cómo vas a prohibirlo? Tío, hay mecanismos muchísimo más sutiles de toxicidad. Está actuando sobre los sistemas enzimáticos de la microbiota y favorece la hipertensión y la diabetes. Todos hemos descrito el aumento de la diabetes en los agricultores, los tumores cerebrales. Es decir, hay mucho más que el efecto del glifosato como carcinógeno. Porque, ¿sabes? La gran defensa, como te decía antes, es que si eres CMR, si eres carcinógeno mutagénico o reprotóxico, estás en el cajón de los malotes y eres maldito. Pero los demás efectos toxicológicos no son tan importantes. ¿Cómo no son tan importantes? Si ya está hasta el mecanismo íntimo de inducción de la diabetes por la exposición intestinal al glifosato. Fíjate si será serio la publicación. Te voy a contar un detalle, sí, y lo vas a entender. que los que han sometido el trabajo potentísimo a evaluación, a la vez que lo han sometido a una revista muy importante internacional,
1: sí,
0: lo han hecho público. Es un nuevo truco. Cuando tú tienes dinamita, la enseñas a la revista donde quieres que la publiquen y a la vez se lo haces público a tus competidores para que sepan qué, cuál va a ser el resultado de la evaluación de si se va a publicar o no.
1: Yeah.
0: Imagínate. Es decir, contar lo que has hecho al público a la vez que lo sometes a una revista de evaluadores estrictos que lo publiquen o no. Porque así vas a saber si los evaluadores se tumban el paper,
1: claro,
0: la publicación, si la tumban, pues porque tienen intereses particulares, como ha pasado muchísimas veces. Y ahora dicen, no, a la vez que lo someto, que es ciencia pura, muy costosa y muy buena, se lo voy a enseñar a todos los demás, para que digan qué va a decir el comité oculto, como digamos nosotros, anónimo, que va a evaluar este trabajo. ¿Qué pegas le va a poner?
1: Yo tenemos que, vamos a ir acabando. Me gustaría que abriese el último melón, que también es muy doloroso, porque quiero que nos hable sobre los productos de belleza, las cremas, los maquillajes, que me imagino que le va a aguar el día a más de una de nuestras oyentes, pero que también es necesario, sí, que lo haga, que manifieste públicamente que no son inocuos.
0: Claro, está claro. El principal problema que tenemos es el abuso, ¿no? Dice el Ministerio de Consumo español que una mujer española consume 14 productos de cuidado personal y cosméticos cada día. Y dice la mujer, no, digo, sí, cuenta, el champú, el gel, la pasta de dientes, el desodorante, ya llevas 4, suma, al final 14, con una media, lo has visto en la composición, de 38 componentes. Eso hace 454 compuestos químicos todos los días. ¿Te gustaría saber que ninguno de ellos es peligroso? Y peor todavía, ¿te gustaría saber que no actúan de forma combinada? Que no hay un efecto cóctel, que lo hay. Entonces, ¿con qué estás jugando, no? Es tan dura la lucha que los comités de cosméticos europeos están ahí siempre en la pelea de si no hay demostración suficiente, de si esto no es tan malo como usted dice. Y ha tenido que venir la Agencia Europea de Compuestos Químicos y Mezclas, la ECA, en Finlandia, para ir cargándose cada 3 meses varios de los componentes. En septiembre sacó el triclosán de tu pasta de dientes porque es claramente hipotireo. No sé si sabe que es una enfermedad terriblemente frecuente entre las mujeres, sí, españolas, el que no le funcione el tiroides, sí, que han convertido a los endocrinos, a la hormona tiroidea, en la quinta medicina más vendida en España, después de 4 analgésicos con receta. Digo, ¿qué ha pasado con el tiroides? Pues ya la ECA ha sacado el triclosán de los cosméticos para menos de niños de 8 años y ha reducido al 3,03% la presencia en los de adultos. Están las agencias grandes, las que están controlando REACH, el sistema de registro, sacando componentes de los cosméticos. Ahora han prometido que van a sacar 3 filtros ultravioleta, benzofenona 3, un salicilato y un canfeno. Digo, que sean estos los que están retirando de la composición de los cosméticos productos claramente disruptores endocrinos. Bueno, pues los parabenos, la benzofenona. Vas al supermercado y te encuentras un gel que dice sin parabenos. Y dice, ¿pero por qué le quitan los parabenos? Digo, porque están en bajo sospecha hace años de ser disruptores endocrinos, pero no están regulados.
1: Bueno, tiene usted editado un libro, ¿no? Que yo creo que debe de decirnos su libro, cómo encontrarlo, ¿no? En donde propone nada menos que 80 medidas para aquí, mitigar
0: como de,
1: todo esto.
0: Como decía Umbral, yo creía que habíamos venido a hablar de mi libro, ¿no?
1: Al final, como siempre, ya sabe.
0: En lo que se corta la publicidad. Bueno, editamos el primero que se ha editado muchas veces, que se llama Libérate de Tóxicos, ¿no? Que contaba todo lo que es disrupción endocrina. Y el editor, que es RBA en Cataluña, decidió que sería muy interesante dar cierto consuelo, ¿no? Y empoderar a la gente con algunas posibilidades. E hicimos este libro que se llama 80 recomendaciones para evitar los tóxicos, que intenta pues dar luz, justificar por qué queremos quitar un pesticida o por qué no nos gustan los tratamientos de pesticidas post cosecha, no sé si te acuerdas, ¿no? Bueno, antes cada 3 días había que quitar una naranja del frutero porque se había puesto verde y blanca, sí, con pelillos, ¿no? Sí. Ahora las naranjas se van reduciendo hasta que se convierten en nueces, ¿no? Sí. No hay nada. Bueno, esos son tratamientos fungicidas post cosecha que están bajo sospecha, ¿no? Es decir, ¿cómo puedes buscar formas para evitar la exposición en cosméticos, en plásticos, en alimentos y en el interior de la casa? Tenemos una recomendación importantísima. El polvo interior de casa en el siglo XXI, en el año 2026, no tiene nada que ver con el del año 60, cuando yo nací. Ahora mismo es fundamentalmente un polvo químico de fibras textiles y ambientadores, ¿no?, y detergentes. Eso es el medio donde se desenvuelve la vida de tu hijo, que está fundamentalmente en la casa y pisando el suelo. Si tienes que sacar ese polvo sintético y esos componentes porque están suponiendo una exposición importantísima. Y no tienes que irte del país, simplemente ventila y aspira, ¿de acuerdo? No vuelvas a barrer, aspira para sacar esas madejas y ventila la casa para cambiar el aire, ¿no?
1: Bueno, profesor, pues con estas propuestas llegamos al final de la entrevista. Le agradecemos su tiempo y su sabiduría compartida con nuestra audiencia. Quiero resaltar que nos haya oído que el doctor Olea trata en mayor profundidad muchos de los temas que aquí pues hemos pincelado. Tiene numerosas entrevistas que se pueden encontrar con facilidad en internet y que yo invito a la audiencia a descubrir. Y fundamentalmente, como bien dice, no ya solo a la audiencia en general, sino a los profesionales sanitarios. Así que antes de pasar a control y sintonía de cierre, doctor, le agradecemos que ponga usted el cierre a este espacio de radio con un mensaje final a nuestros oyentes.
0: Pues agradeciendo enormemente el espacio y la publicidad de estos temas. Creo que la radio y los medios tienen que hacerse eco de lo que es la realidad, como decía muy bien al principio, no asustando a nadie, sino advirtiendo y fortaleciendo y empoderando a la gente con el conocimiento.
1: Muy bien, pues muchas gracias por todo y por su tiempo.
0: A ustedes, muchas gracias.
2: Bueno, pues hasta aquí un programa más de Calculado Improvisión.
1: Improvisación.
2: ¿Qué tal?
1: Imprevisión no es lo mismo que improvisación.
2: Correcto, por cierto, mañana más y mejor y el miércoles más y mejor.
1: El miércoles tenemos otra, la verdad es que esta semana se han acumulado.
2: Pero
1: porque
2: el miércoles es muy significativa.
1: Siendo improvisada, ¿no?, es calculada. Y resulta que este miércoles es el aniversario de la aparición de la Virgen de Fátima.
2: Que aquí en San Mateo precisamente se celebra durante toda la semana, ya comenzó anoche, con diferentes procesiones por las diferentes calles del municipio y en representación de todos los barrios. Ya comenzó anoche, esta noche, mañana y por supuesto el día culmine, que prácticamente es el día grande aquí, es el próximo domingo con la misa Los Enfermos.
1: Ajá. Pues el 13 contaremos con la participación de un ferviente mariano, el coronel Vara de Rey, que se define como soldado de María y que nos va a hablar sobre las profecías, sobre las apariciones de Garabandal y, dado que estos tiempos cada vez nos parecen más revueltos, darnos un faro, una guía desde su experiencia y todo lo que ha investigado en el tema de los signos de los últimos tiempos, ¿no? Porque la verdad es que mires donde mires, todos son situaciones amenazantes, ¿no? Mañana hablaremos de hantavirus.
2: Por todos los lados nos llueve, ¿eh? El barquito se va supuestamente de esta noche.
1: No, pero el problema no es el barco, el problema es que lo que ha soltado. Lo que ha soltado, claro.
2: Digo por decir algo, ¿no? Porque tremendo. Hasta mañana.
1: Hasta mañana.
2: Y nosotros que seguimos aquí en la mañana de la radio en este lunes 11 de mayo. Aquello de mayo no te quites el sayo.

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Y el Partido Popular denuncia que en Las Palmas de Gran Canaria el ayuntamiento cerró 2025 con 231 millones sin ejecutar y 2 de cada 3 euros de inversión sin gastar. Esto lo ha dicho la portavoz del Partido Popular en el ayuntamiento de Las Palmas de Gran Canaria. Telde, la Consejería de Playa, renueva el balizamiento del canal a nado de la costa de Telde. Una actuación que ha incluido la instalación de 10 boyas cilíndricas de polietileno de color amarillo y 60 centímetros de diámetro. También se ha modernizado la cartelería informativa y la colocación de 6 nuevos biotipos destinados a favorecer la regeneración submarina.

El Servicio Canario de Salud comienza hoy una nueva campaña de donación de sangre, en este caso en el municipio de Ingenio. Una colecta que incluye dos puntos de donación operativos hasta el viernes en el municipio Gran Canario. Y es que hoy mañana hay una unidad móvil en la Plaza de la Candelaria, el horario de 9:15 a 13:30 y de 16:15 a 20:30 horas. De martes a viernes habrá otro dispositivo móvil en la avenida Carlos V, junto a la oficina de atención al ciudadano. El gobierno de Canarias, Transición Ecológica, recuerde que este viernes finaliza el plazo del concurso audiovisual Luces, Clima y Acción. Una iniciativa que repartirá 5.000 euros en premios entre los spots audiovisuales elaborados por estudiantes de todo el archipiélago y que mejor ayuden a difundir qué son y para qué sirven los refugios climáticos.

Desde las 12 del mediodía está Presidencia del Gobierno de Canarias para informar de los asuntos acordados en el Consejo de Gobierno, compareciendo en la sede de Presidencia del Gobierno de Canarias, Tenerife. El presidente de Canarias, Fernando Calejo, que hoy lunes ha estado en la reunión del Consejo de Gobierno a las 10:30. También Fernando Calejo, que se encuentra con más de 30 niños de primaria y secundaria de las islas de Tenerife, El Hierro y Fuerteventura, que son representantes de los consejos de participación de distintas entidades de participación infantil y adolescencia, donde está junto a la consejera de Bienestar Social. A las 12 del mediodía, el presidente ha asistido al acto de repulsa por el asesinato de María Gema Velázquez a mano de su pareja en Santa Úrsula. Un poco también la agenda hoy del presidente del Gobierno de Canarias, Fernando Clavijo. Y hoy el viceconsejero de Gabinete de Presidencia, Octavio Caraballo, presentará en rueda de prensa la exposición Travesías, así como la presentación del fotolibro del mismo nombre, obras del fotógrafo Juan Luis Rob y el periodista José Naranjo. Tanto las muestras como el fotolibro recogen las experiencias de 13 menores que llegaron a bordo de cayucos a través de casi un centenar de instantáneas de Juan Rock y con textos de José Naranjo. La inauguración oficial de la exposición tendrá lugar a las 19 horas hoy en Casa África y permanecerá abierto hasta el 20 de junio. En el mismo acto se presentará La hija del viento, un libro escrito por Vinta Claire, una niña mirante que llegó a bordo de un cayuco que fue entrevistada por Naranjo por su libro Travesías.

Y en el almacén del Banco de Alimentos de Las Palmas, hoy a las 12 tuvo lugar la asistencia del viceconsejero de Gabinete de Presidencia del Gobierno de Canarias, Luis Serra, a la entrega de diplomas acreditativos y a jóvenes migrantes que se han formado en el Banco de Alimentos de Las Palmas. Este proceso formativo se ha llevado a cabo gracias al proyecto del voluntariado UFIC de la Universidad de Las Palmas de Gran Canaria y que ha permitido a una treintena de chicos recibir la acreditación oficial como mozos de almacén, manipuladores de alimentos y carretilleros.

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0: Bueno, alcanzamos la 1 en punto del mediodía. Como cada día, vamos a disponer de las líneas telefónicas para, si usted quiere saludar, felicitar y concursar con Panadería Pastelería Pulido, con Viveros al Rosal, a través del 928-660325.
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0: 928-6622-91.
1: ¡Y osa, osa!
0: En este tiempo que compartimos un ratito aquí en las mañanas de la radio. Sesión Ramos. Hola, buenos días.
2: Buenos días, Jorge, ¿qué tal? Bien.
0: ¿Cómo estamos, doña María, que duerme de noche y sale de día?
2: Bien, gracias a Dios. ¿Y el día cómo se ve arriba, nublado?
0: Está nubladillo, sí. Y amaneció con sol,
2: Y aquí también amaneció con sol, pero ya se quitó.
0: El tiempo está amulado.
2: Amulado, sí, señor.
0: Primavera.
2: Ahora a comer. Ahora digo, voy a entrar al concurso y a comer.
0: Esta semana tenemos la fiesta de Fátima y siempre la fiesta de Fátima es raro que no se pongan los días así. Después ya termina Fátima el domingo, la misa a los enfermos, y ya viene el calor.
2: Ay, deseando que venga el calor ya para irme a la playa.
0: Bueno, no te va a faltar calor este año, María.
2: Hay agua a la playa y en mi casa tengo agua también para bañarme.
0: No te va a faltar agua salada.
2: Claro,
0: sol.
2: No la vida, primero agua salada, después agua...
0: ¿Agua dulce, agua salada?
2: Sí. Pues nada, Jorge, un buen saludo para ti y tu familia, para José Luis y su familia, y para David y su familia, y para todo el mundo, ¿vale?
0: A tener un feliz y hermoso día, doña María.
2: Adiós.
0: Adiós. Hola, buenos días.
3: Hola, buenos días, Jorge.
0: Hola, Miguel, ¿qué tal, hombre?
3: Mejor, mejor.
0: Eso es bueno.
3: Vamos a hablar del banco del tema este de Alta Vida.
0: Pero tú vas ahí con los ratones.
3: No, yo no voy a ver. Yo no estoy de arriba y yo como algo.
0: Oh, pues esos son los que dicen que produjo la bacteria, ¿no?
3: Ya, eso. Eso los países eso comen basura, excremento, esto, lo otro y...
0: Uy, ¿el ratón que come aquí comida de cuchara?
3: Pues sí, arriba está con lo de la tierra, lo que produce la tierra, esto, lo otro, pues está manteniendo, come basura.
0: El ratón.
3: El ratón, el que come basura, es de edificios. El ratón que en el campo no hay pintura.
0: Quita para allá. Yo no los quiero ver ni en pintura. Yo no los quiero ver ni en pintura, Miguel.
3: Bueno, pues yo tengo dos niños bien al piso y uno que está ahí. Todos los niños los tengo de arriba y vamos a ver más.
0: Está bien, está bien.
3: Pues mira, vamos a hablar al tema, mira. Estoy llevando la cosa más o menos bien. ¿Qué? Tiene un caso, ordenaron el barco, descargaron a la gente y todo el trámite se llevó como bien, salió muy bien.
0: No, todavía queda hoy, ¿no?
3: ¿Eh?
0: ¿Todavía el barco está?
3: Sí, ya está fondeado.
0: ¿Pero todavía queda gente que evacuar?
3: No sé. Bueno, yo me voy. Ahora hay que esperar de 6 a 8 semanas y yo propongo 2 metros de alejamiento, mascarilla si me podéis, y si no, hacéis 2 metros de alejamiento.
0: ¿Pero a quién? ¿A los que iban en el barco?
3: A todo el mundo de edad.
0: Pero si no se bajaron del barco con la población, ¿no tuvieron contacto?
3: Sí. Pero siempre pasa algo, ¿sabes? Siempre pasa algo, ¿sabes? Ajá. Para pedir durante 8 semanas.
0: ¿Y quién produce en este país, Miguel?
3: ¿Eh?
0: Si todos nos...
3: No, podemos trabajar, pero manteniendo una distancia, hablando entre las personas, es 2 metros y medio.
0: ¿Y cómo va en el aguagua? ¿El aguagua cómo va?
3: Bueno, pues... Es un problema.
0: ¿Eh?
3: Es un problema. Que use más aire.
0: ¿Está bien todo?
3: Hacer la boba y el sitio cerrado es un tema clarito. Está barato.
0: Sí, hay que sacar las que no se vendieron, ¿no?
3: Claro, claro, claro.
0: Está bien, mañana más y mejor, Miguel.
3: Mañana más y mejor,
0: baby. Venga, un abrazo, cuídate. Adiós. Bueno, las mañanas activas, las mañanas de la radio aquí en Red Dinamarca Canaria. Tiempo de participación, tiempo de saludos, si ustedes lo consideran oportuno, a través de las líneas telefónicas disponibles. Buenos días.
1: Buenos días.
0: Hola, con alegría.
1: Igualmente, es verdad, buenos días con alegría.
0: ¿Quién eres?
1: Lidia.
0: Ah, Lidia, ¿cómo estás?
1: Muy bien, ¿y vos?
0: Pues bien, de maravilla.
1: Pues me alegro, muy bien.
0: Comenzando la semana, ¿qué vamos a decir? Si estamos empezando, ¿sí?, la semana. ¿Vamos a empezar con pena y tristeza? No.
1: No, con alegría.
0: Cierto, cielo, cierto.
1: Y trabajo.
0: Sí, eso que nos falte, habiendo salud, trabajito.
1: Exactamente.
0: Pues es verdad, líder.
1: Pues yo quería, ¿verdad?, felicitar a la familia. Mm-hmm. En especial a Diego, que se recupere prontito.
0: Sí, que está malito.
1: Sí, se ha tenido que operar de un dedo.
0: Ah, bueno.
1: Y nada, que todo, felicitar a toda la familia, otra vez te repito, y a mi amiga Virini o Brígida, como quieras decirle.
0: Sí.
1: Y a todas las amistades de nosotras.
0: Correcto. El apellido es Ortiz, ¿verdad?
1: ¿Cómo?
0: Tu apellido es Ortiz, ¿verdad?
1: Sí.
0: Porque como me llama a veces alguna otra línea para el concurso, para tenerla diferenciada.
1: Ah, muy bien. ¿Y qué número tendría yo?
0: El 12.
1: El 12, ah, mira qué bien. Mira, si quieres te paso a mi madre.
0: Claro que sí, mujer, todo un placer saludar a la mamá.
1: Pues muy bien, adiós.
0: Adiós. A los buenos días.
4: Hola, buenos días.
0: ¿Con quién tengo yo el gusto de hablar?
4: Con María de la Cruz.
0: María de la Cruz. ¿Y cómo está María de la Cruz?
4: María de la Cruz está un poquito mal, pero vamos saliendo.
0: ¿Como el tiempo, entonces?
4: Sí, estoy como el tiempo.
0: Ah, pues no se preocupe, ahora detrás de las temperaturas este viene el sol y entonces ya se queda como el tiempo, se queda como un sol. No,
4: pero esta semana está muy muy ocupado porque viene el agua, está tiempo por la mañana bien y por la tarde ya está chispando, hombre.
0: Oh, pues usted no sabe que estamos en la semana grande de Fátima.
4: Sí, señor, sí. Anoche la pobrecita no la mojaron, pero somos las que iban acompañando.
0: Opa, Fátima siempre se suele poner así, algún garojillo.
4: Sí, no, pero anoche estaba un poquillo majadera.
0: Pero así todos pudieron por la mañana hacer las alfombras.
4: Ya. Pues estamos ahí, está la pobre, estaba.
0: Sí.
4: Mira, para felicitarme yo misma, fíjate.
0: Pues claro, ¿y por qué no?
4: Por mi cumpleaños.
0: ¿Cuándo fue?
4: El día y las madres.
0: ¿Cuándo
4: fue? Eso tuve yo.
0: ¿Cuándo fue?
4: El domingo.
0: Anda.
4: El domingo pasado, el día 3.
0: Ah, pues espera que llamo a mi amigo Miguel. Miguel, felicita a doña María de la Cruz.

0: Gracias, Miguel. Gracias, Miguel. Miguel es un amigo. Miguel es un amigo. Está siempre ahí a pie al cañón.
1: Así me gusta.
0: Claro que sí.
1: Con alegría todo.
0: Que sí, muchacha, que sí. Aquí todo se queda. Hay gente que se cree que se va a llevar.
1: Ay, mi niño. Ni la ropa que tenemos la echan para allá.
0: Se va a llevar la herencia, se va a llevar dinero, sí, se va todo, a llevar todo, la comida, se va a llevar todo, se cree.
1: Y aquí queda todo, sí, señor.
0: ¿Cómo nacimos, mi niña?
1: Ay, señor.
0: ¿No nacimos desnudos?
1: De todo, sí.
0: Pues desnuditos nos vamos.
1: Sí, señor.
0: Aquí.
1: Así que.
0: Lo bueno.
1: Eso es lo que hay.
0: Lo bueno, María, son las obras que uno deja aquí, no hay más.
1: Sí.
0: Las
1: y los
0: obras.
1: Hijos buenos que son para uno y,
0: claro.
1: y las amistades de uno que tenemos que son también muy buenas, ¿así?
0: Pues sí, es que lo demás
1: yo ya le digo. Yo vivo aquí en San Mateo.
0: Ay, qué bueno.
1: Aquí en lo alto de los pollos.
0: Ah, aquí cerquita la radio, estamos un poquito más abajo.
1: Y por ahí vive también una nieta mía.
0: ¿Por aquí, por la radio?
1: Sí, cerca, Natalia.
0: Ah, Natalia, la que está en el ayuntamiento.
1: Natalia, la hija de Enrique.
0: Pues seguro, porque aquí, bueno, son muchos vecinos que estamos aquí.
1: Ella es Ortiz Godoy.
0: Ah, mira. Igual que Lidia Ortiz. Qué bueno, vecina, qué bueno. Pues me alegro.
1: Mi niño, muchísimas gracias y a vivir.
0: Sí, que no queda otra.
1: Sí, es verdad. Pues bueno, que sigan muy bien y que sean felices siempre, toda la vida.
0: Y usted también.
1: Vale.
0: y no cambie esa sonrisa siempre, ¿eh?
1: Vale. Ya lo veremos de cara a cara, pues. A lo mejor ya hoy, hace mucho tiempo que no lo vemos, pero ya yo lo conozco de... Ay, ¿cómo se llama? A ver.
0: ¿De Protección Civil? No.
1: No, ¿de qué? ¿Ya es de la radio?
0: Ah, ¿sí? Poco. No se pierde mucho, ¿eh?
1: No.
0: Pues cuando me ve me dice, yo soy María de la Cruz, yo soy Jorge.
1: Y después me dice, yo soy Jorge, no es Jorge.
0: Exacto. Yo soy Jorge. Pues un besito pues, fuerte, mi niña.
1: Pues vale, hasta luego, que sigan bien.
0: Que tenga una gracias. Feliz y hermosa tarde.
1: Vale, igualmente.
0: Adiós. Bueno, pues seguimos en estas mañanas de la radio aquí en Radio Tinamar Canarias. 928-660-325. 928-6622-91. Compartiendo un ratito de información, de música, de noticias, de saludos. En este tiempo que compartimos cada día aquí en las mañanas en Radio Tinamar Canarias. Y 35 años con usted, contigo. Se dice pronto, 35 años, parece que fue ayer, pero no, llevamos ya una eternidad aquí en la radio.

0: municipio de Valsequillo, que decretan la emergencia para reparar la red de alcantarillado en los barrancos de San Roque y San Miguel. Para ello, el alcalde de Valsequillo, Juan Carlos Hernández Atá, firma los decretos para la ejecución inmediata de los trabajos tras los graves daños ocasionados por la borrasca Terese. Una inversión en el barranco San Miguel que supera los 2 millones de euros, mientras que en San Roque la cuantía asciende más de 1,1 millón de euros. Hola, buenos días.
1: Hola, Juanquito.
0: Hola, Paquita. ¿Qué tal?
1: ¿Cómo? Estoy aquí con el día 6, frío, malo.
0: ¿Qué está mala?
1: Me he hecho un gajote, pero bueno, vamos.
0: Vaya, por Dios. Está
1: saliendo.
0: De todo se sale, mi niña.
1: Sí, por supuesto.
0: De todo se sale. ¿Y cómo anda don Pedro?
1: Pues mira, se ha recuperado un montón, Jorge.
0: Sí.
1: Y gracias a Dios, sí.
0: Bueno, pues es lo importante. Poquito a poco, de todo se sale.
1: Sí, se operó y gracias a Dios le fue muy bien.
0: ¿Ya llegó el agua Tenteniguado? Yo miro para allá y veo, no. veo las nubes por ahí, todas oscuras.
1: El tipi, como dice Pascual.
0: Veo las nubes erizadas.
1: Sí, todo, tío, claro. A ver si la vez me fue con más.
0: Pero bueno.
1: Falta agua, falta, no sé.
0: Oh, usted no sabe que estamos en la Semana de Fátima. La Semana de Fátima es raro que no venga algún carujillo.
1: Vamos a ver qué pasa.
0: ¿Hay que venir alguna procesión?
1: Sí, yo quiero ir también a la misa de San
0: Telmo,
1: que es el día 13, ¿no?
0: El 13 es Fátima, sí, el miércoles, este miércoles.
1: Sí, el miércoles, sí.
0: Oye, Fátima, la Sport Rep ya está preparando los regalos. Ah, no, que los regalos se los dan a ella. Fátima, claro, toda la Fátima.
1: Pues que te digo, Juanquito.
0: Pues dígame.
1: Un saludo para el médico que está viendo. Un saludo a él también. Saludo para mis hijos, mis nietos. Para mi tía, que nos viene a dejar atrás. Mi prima, ahorita, la quiero mucho. Llama, ahorita, llama. Está siempre que quiera, puede entrar.
0: Ajá.
1: Ahí no puedo hablar, Jorge.
0: Sí, la noto yo en Ñulgar.
1: Sí. Mira, para María Rosario, la gente de Flores, para usted, para todo lo que te dije esta mañana, para Vicente Lucrecia, para don Pascual, para Margarita Ojeda, que la quiero mucho,
0: sí,
1: sus hermanitas, para mis hermanas y para todo el mundo general, para ti no, porque no te quiero.
0: Conmigo no pasa nada, sabes que el cariño es el mismo.
1: Es el mismo.
0: Sí.
1: Es mucho, ¿verdad, amigo?
0: Claro que sí, mujer.
1: Pues sí, mira, para sentir a Vanessa antes. Un saludito para él y su familia también.
0: Vale.
1: Y para todo el mundo general, Jorge.
0: Venga, pues perfecto. Un abrazo fuerte. A tener una feliz tarde, bueno. Paquita.
1: Ay, mira, don Pascual, no se me quede tu
0: padrino. Mira, a ver, mi padrino, si no se pone...
1: Es que tengo el empeño, Jorge, que tengo el empeño. Que si él algún día te habla... Es que yo lo conozco en persona, pues... Mi suegro, y él lo quería mucho. Y él siempre estaba Miguelito, le tocaba la casa con Togal, decía, yo es Miguelito. Miguelito era mi suegro, Pascual.
0: Vaya.
1: Sí, mi suegro lo apreciaba mucho.
0: Sí.
1: Sí.
0: Vaya.
1: Yo trabajaba abajo en el Sabán del Verde. Y lo que después mi suegro se murió pobre, pues yo... No lo estoy viviendo, pero sí.
0: Sí, hombre, ¿qué?
1: Siempre dice algo, es verdad, esa gorda, Miguelito.
0: Él estuvo muchos años trabajando en Telde y seguramente, ¿no?
1: Claro, claro.
0: Ah, en su puesto de la 11.
1: Sí. Pues ese Pascual lo conozco yo muy bien. Sí.
0: Pues.
1: Mira, Orguita, para mi prima Orguita, mete el dedito, a ver, mi hija.
0: Mira a ver.
1: Que sí, allí estaba en unos días con la fiesta.
0: Qué bueno.
1: Sí. Pues nada, Jorge.
0: Pues nada, Paquita.
1: Pico y pala. ¿Qué número me tocó?
0: El 14, Paquita.
1: Bala, hombre.
0: Muy bien.
1: Pues bueno, suelo, un abrazo.
0: Otro.
1: Igual.
0: Adiós,
1: Pico y pala.
0: Hola, buenos días.
2: Buenos días, amigo.
0: Hola, amigo Vicente. ¿Cómo dice que le va a mi amigo?
2: Bien. Al momento, bien.
0: Bueno, eso es lo importante, querido amigo. Que estés bien.
2: Sí. Que que estoy la salud, ponte la salud bien.
0: Eso es lo fundamental, luego detrás de la salud ya vienen las demás cosas, pero sí, si no hay salud no vale uno para nada.
2: No, no, y después el Pulido que juegue la liguilla.
0: Sí, juega el sábado que viene.
2: ¿El sábado?
0: Este sábado pendiente el horario.
2: Ah, vale, vale. Bueno, vamos a ver. Ya las pavas ya está. Las palmas no sube.
0: Que no sube las palmas. Bueno, vamos a ver si juega la promoción, a ver qué pasa.
2: Es que espera, ahora son tres partidos que era, ¿no?
0: No, ahora es a doble partido. Nos toca el San Fernando aquí en casa. Luego tenemos que ir a Maspalomas al partido de vuelta. El que pase esa eliminatoria se enfrenta al que pase la otra eliminatoria.
2: Así suelto,
0: ¿eh? Vamos a ver.
2: Y para adelante, pico para.
0: Sí.
2: Y nada, saludo a Paquita Rincón.
0: Sí.
2: Toda la familia se ponga bien. Y también a Costello, también a Billy y Juan la Ballena, a Raquel Sopla de Flori, a Inés, a Rosario, a Anita G. A Manesa, a Lía Alonso, también a Pascual, un saludo Pascual, La Palma, saludos.
0: Hoy tiene visita en La Palma, hoy tiene visita.
2: Ah, vale, que se lo pase bien con la visita. Montarte las visitas son buenas.
0: Más cuando eres de la familia, claro.
2: De la familia, claro. Y nada, también a todos y a todas. Y de paso con mi madre, ¿vale?
0: Venga, pásanos con ella, Vicente.
2: Un saludo. ¡Adiós!
0: ¡Adiós!
2: Bueno.
3: Buenas tardes, mi niño.
0: ¿Qué tal, doña Lucrecia?
3: Aquí estamos. El tiempo parece que está... Se va a caer una tormenta.
0: Está remolón, está...
3: Claro, ahí también.
0: Está amulado, sí.
3: Sí, aquí también. Bueno, pero la cosa es así. Mira, ¿y ustedes qué?
0: Genial, bien.
3: 0-0.
0: Ah, el fútbol, sí, 0-0. Pero era un partido que no tenía trascendencia.
3: Pero mira Las Palmas, Jorge.
0: Se trajo una manita.
3: Chacho, pero yo no me explico.
0: Yo mejor no hablar de eso.
3: No, claro, pero si dijera que fuera 1-2, pero 5.
0: Una manita, son 5 dedos de la manita.
3: Ay, Dios mío del alma. Pues si siguen así no van a llegar a nada.
0: Vamos a ver qué pasa, vamos a ver, hasta el rabo todo es toro.
3: Vamos a ver, sí, todo puede cambiar, lo que pasa.
0: Vamos a ver.
3: Pues, ojito, te saludo a ti con mucho cariño y a toda tu familia, a Pascual y familia. Ah, que qué número salió, porque...
0: ¿Cuándo?
3: Yo que tuve el 0-0.
0: Ah, no, el otro día ya se lo ganó. Ustedes no fueron, me parece que no.
3: ¿Qué?
0: Que ustedes no fueron porque no fue el 0-0. Se lo ganó. Se lo ganó.
3: Y entonces...
0: El 54 fue el que salió, 54.
3: ¿No te oí, Jorge?
0: El 54 fue el que salió.
3: Ah.
0: ¿Qué pasó? ¿Qué dice usted para que más? Digo, ¿lo crees que me iba a decir que le corté yo?
3: No, que va, está bien, no se ha cortado. Un saludo para Lucy y toda la familia, para todos los que saludó Vicente, que quieren saludarlos, y buenas tardes, Jorgito.
0: A tener
3: hasta mañana, si Dios quiere.
0: A tener una feliz tarde, mi niña.
3: Igualmente.

buenos días. ¿Podría poner una canción de Los Chichos para Jacinto, que hoy es su cumpleaños, de parte de su esposa? Me escribe por aquí, pues, para don Jacinto. Vamos, Jacinto.

0: un pisquito, un cisquito de los chichos, porfi. Pues para Jacinto, hoy que es su cumpleaños, versión remix de los chichos modernos. Pico y pala, a seguir cumpliendo con...
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0: Muchas felicidades también desde aquí, desde la radio. No sé qué Jacinto es, pero su esposa quiere felicitarle con mucho cariño y que siga cumpliendo. Y ambos que lo puedan seguir disfrutando.

0: Hola, buenos días. ¿Qué tal?
1: Bien, ¿y vos?
0: Pues bien, doña Margarita, bien. Puede ser.
1: ¿Bien?
0: ¿Margarita?
1: No, Azucena.
0: ¿Eh?
1: Azucena.
0: Ah, está Lidia, que está en la cueva. Lidia, sal de la cueva, mi niña, no te el día bien.
1: Es que cada que está... para Barcelona el próximo año.
0: Tener una cueva es una lotería hoy en día.
1: Y yo no tengo cueva ninguna, muchachos.
0: ¿Cómo que no? Si te escucha en la cueva.
1: ¿Qué tal se cayó la por la noche?
0: ¿A quién? ¿A Las Palmas?
1: Las Palmas no, Barcelona.
0: Ah, el Barcelona, ya tenía ya la liga en las manos, ya. Ya a celebrarlo, bueno, la fiesta tremenda, imagino. Armando no habrá dormido, ¿no?
1: ¿Qué, por qué?
0: Oh, para celebrarlo.
1: Él lo celebró antes. De media mañana.
0: Eso no durmió anoche.
1: ¿Que no durmió, no?
0: Viendo todos los programas de deporte por la noche.
1: Sí, él los ve.
0: Hasta las 3 de la mañana el punto de pelota, ¿eh? Y todas esas cosas.
1: Sí, el punto de pelota. Yo también lo vi un poquito.
0: Claro, cada uno con su fan, con su equipo.
1: Sí, señor.
0: Hay que disfrutar los buenos momentos porque los malos no avisan. En el fútbol, digo. ¿Ya llegó el agua?
1: Sí, que están acá.
0: ¿Pero qué? ¿La de Teror o la de San Roque?
1: No, la del cielo, la de la marea.
0: Ah. No, porque el agua de Teror va los jueves, por ahí, ¿no?
1: Sí, los jueves.
0: Los jueves, digo, contra vez.
1: El 15 días.
0: Digo, oye, el lunes no puede ser que vaya al agua. Pero usted se refería al agua del tiempo.
1: Agua de la mar que viene, sube las nubes para arriba.
0: Pues nada, habrá que encender el horno.
1: Sí, estrenarlo, ¿no?
0: Darle chimenea a eso.
1: Tú traes los condimentos que yo puedo encender.
0: Sí. Es verdad.
1: Tenía un vecino de abajo, cuando yo vivía abajo, dice, tío, vamos a ir para allá, después de comer le pongo caldero.
0: Sí, no, poner caldero lo de menos, ¿no?
1: Sí, mi niño.
0: ¿Todo bien, Lidia?
1: Todo bien, gracias a Dios.
0: Bueno, pues...
1: Saluda a toda la familia de Radio Pinamá, a los tíos Jorge, a tus hermanitas y a todos los que están oyendo.
0: Sí.
1: A tu familia, a todos, por igual.
0: Por supuesto.
1: Besitos de Vanessa y saludos a Armando.
0: Pues un saludo para ellos dos también. A tener una feliz tarde, Lidia.
1: Igualmente.
0: Adiós.
1: Abrigadita, ¿no?
0: Eso sí, abrigadito, con los abrigos que no falten. Sí.
1: Un besito.
0: Adiós.

0: nada.
1: Que hay que soplar las velas. Recordar que este viernes estarán los parranderos en el Club de Mayores de la BEC, con calefacción si hace frío y aire acondicionado si hace calor. Y el domingo en la Plaza de los Gofiones, aquí al lado del Mercado Agrícola y Artesanal de la Vega, estará Demelce Raúl, y ya por la tarde en el Club de Mayores estará Eulogio y sus teclados. Y ya preparándose otra nueva edición de la excursión motera que viene realizando desde hace un montón de años, creo que 17, 18 años ya, el barrio de La Lechuza, su presidente al frente, don Manuel, y que va a celebrarse en el mes de junio esa excursión motera como todos los años, que tiene pues un montón de éxito. Además se hacen reconocimiento en memoria a dos vecinos del barrio que también eran moteros y que fueron de los pioneros en esta excursión motera que se hace en el barrio de La Lechuza. Será el mes de junio. Ya me han preguntado varias personas, oye, ¿cuándo es la excursión motera? ¿Cuándo es la excursión motera? Pues ya para el mes de junio está todo en marcha, todo preparado. Ya incluso aquellas personas que quieren inscribirse lo pueden hacer, se pueden inscribir en diferentes puntos que le iremos informando durante estos días. Ya he visto el cartel, incluso lo publiqué estos días, el cartel, estaba mirando aquí al mismo tiempo que hablo con ustedes, a ver si veía el cartel, pero si no, ya mañana pues le informaremos en los puntos de inscripciones para aquellos moteros, aquellos amantes de la moto que quieran un año más apuntarse, unirse a esta excursión motera, porque los que han ido repiten, ya eso no hace falta decirle nada, solo los que de una u otra forma pues no era experimentado, precisamente ir a la excursión motera, son los que tenemos que refrescarle la memoria, es decir, recordárselo, como se suele decir, para que vayan a la excursión motera en el barrio de La Lechuza, el mes de junio.

Es el 13 de junio, mira, el día de las fiestas de Santa Brígida. El 13 de junio es cuando se celebra esta excursión motera, la Leyusa 2026, donde salen desde las 9:30 de la mañana. Y qué más les puedo decir, que vale 25 euros por persona, que tienen desayuno, que tienen comida, tenderete con barra libre, salen de la Leyusa a las 9:30, luego van y se rejuntan en los Alicios, desayuno con un ticket de entrada,

aquello que no te quites el sayo. El barrio de La Solana, el gran baile en La Solana, sí, sí, con Estrella Latina. A partir de las 9 de la noche, ven a bailar y a pasar una noche inolvidable con nosotros. Lo invitan desde la Asociación de Vecinos del barrio de La Solana. 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Con Estrella Latina. Eso es por la noche. Porque por el día los socios del Club de Mayores también tienen fiesta en la Lechuza ese día, pero por el día, por la noche, a La Solana. Bueno, y ya nosotros, ya veo por aquí que estamos viendo el ratoncillo. Eso quiere decir el ordenador, quiere decir que David Miranda ya está preparado pico y pala para la programación musical de la tarde. Antes de despedirnos, voy a dejar este temita. Vete los chichos, ahora los chunguitos. Para que Jacinto vaya soplando las velas. Que sean felices, que disfruten del día. No se me olvida. Sean buenos. Que yo lo intento. Buenas tardes.

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0: Sí, señor. Muchísimas
1: gracias. Muchas gracias.
0: Bueno, vamos con un bolerito ahora. Parece que lo está pidiendo el cuerpo a estas horas de la mañana. Así que a los dos hombres que agarran a su pareja por ahí, vayan un bolerito, ¿ok?
2: ¿Dónde está la mía?

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0: Gracias.
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Bueno, no puede faltar a la isla redondita de la Gomera dedicar esta canción de parte de los brillantes a todos esos gomeros. Gracias, gomeros. Sigan así.

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0: gracias.
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0: Gracias. Gracias, amigos.
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0: bueno.
1: Oye, señores, pueden aplaudir, que para ustedes es poquito y para nosotros es un montón,
0: Gracias.
1: Y aplaudir es gratis,
0: A ver, ¿cómo dice? A ver, que levanten la mano. A ver quién ha llorado por un amor. Que levante la mano. ¿Quién ha llorado por un amor? Que levante la mano, Levanto todo. Y dice.

0: hoy no es viernes, que el cuerpo lo sabe. Hoy es lunes, que el cuerpo también va aprendiendo a asimilar la semana hasta que llegar al viernes. Y en esta cita quincenal, mensual, depende de las circunstancias de los diferentes invitados de cachet, de relieve nacional y en muchos casos internacional, otra calculada improvisación. En la mañana de la radio, ya emitiendo en directo en el Facebook también, Coronel Lidón, muy buenos días, compañero.
1: Buenos días, Jorge. Aquí a compartir la magia de la radio.
0: Un lunes, un día de semana que decían antiguamente, ni los zapateros trabajan, pero es que hoy en día hay zapateros, quedan pocos.
1: Lo hace la inteligencia artificial por nosotros, que no para.
0: Bueno, hoy de que vamos a tener programa, mientras buscamos ya al protagonista, vamos a ponerlo en las pilas.
1: Bueno, pues
0: las 11 y 15 minutos, hora de la cita.
1: Sí, hoy vamos a tratar un tema muy interesante con el doctor Nicolás Solea, que ahora en cuanto ya entremos en antena, pues le saludo formalmente. Yo lo he conocido porque es un gran divulgador sobre el efecto de los tóxicos, no medioambientales, o sea, no es que sean naturales y nos afecten, sino ambientales, en el sentido de que antes los hemos sintetizado nosotros y vertido con mayor o menor falta de conciencia al medio ambiente y luego nos retornan los tóxicos y sus efectos. Así que creo que ya le tenemos en antena. Profesor, buenos días.
2: Buenos días, ¿qué tal?
1: Buenos días. Pues nada, paso a presentarle a la audiencia el doctor Nicolás Solea, que es nuestro invitado de hoy. Es doctor en medicina y catedrático médico de radiología y medicina física de la Universidad de Granada. Ha desarrollado su actividad investigadora en epidemiología de tóxicos medioambientales, con especial énfasis en los llamados disruptores endocrinos. Entre su haber científico ha publicado, junto con su grupo de actividad, más de 350 artículos científicos y dirigido cerca de 60 tesis doctorales relativos a un riesgo global sobre la salud de nuestra sociedad en el que solo muy recientemente se ha venido a tomar conciencia. Entre otras razones, por la implicación personal de nuestro invitado, que ha acudido a numerosas entrevistas en las que ha comunicado de forma comprensible sus hallazgos científicos a lo largo de su carrera profesional. Hoy tenemos el placer y honor de contar con él, su presencia telefónica a través de la radio, en nuestra serie de entrevistas del programa Calculada Improvisación. Pues nada, profesor, bienvenido, y en cuanto quiera, pues empezamos la entrevista.
2: A vuestra entera disposición. Agradecido por tener esta oportunidad.
1: Bueno, pues relata usted en alguna de sus entrevistas que la primera pista, la epifanía, el momento ese de iluminación para reorientar sus estudios científicos a los humanos, vino de los terribles hallazgos hechos por zoólogos en alteraciones en el medio natural de animales expuestos a tóxicos vertidos en sus hábitats. Cuéntenos cómo fue esa...
2: Sí, es un asunto conocido, quizá ya se está olvidando, y en torno a la actividad de una mujer, de Theo Kolborg, que escribió un libro que en los años 90 fue muy popular, que se llamaba Nuestro futuro robado, no sé si le suena, se tradujo y se publicó aquí en España, y también... Y hablaba de todos los ejemplos de efecto ambiental de la contaminación, sobre todo efectos de tipo hormonal. En el año 92 tuvimos ocasión de estar con CEO en Estados Unidos. Ella enunció el gran problema medioambiental que había de contaminación hormonal, de sustancias químicas que afectan a las hormonas. Aquello fue una revolución, se constituyó y se creó el nombre de disrupción endocrina y disruptores endocrinos, traducción del inglés endocrine disruptors, y en el año 96 la propia Unión Europea organizó una reunión en Weybridge, en Inglaterra, y nosotros aquí en Granada, donde se aceptó que todo ese despelote que se estaba describiendo en especies animales también podía estar contribuyendo a la enfermedad en humanos, ¿no? Problemas de crecimiento, problemas de comportamiento, problemas de desarrollo, problemas de intersexualidad, problemas de fertilidad, toda una serie de problemas. Interesante es que las observaciones animales son fundamentalmente observaciones poblacionales, ¿no? Cambio en el número de los individuos y alteraciones en las poblaciones. Las observaciones en humanos son más observaciones clínicas personales, ¿no? Pero el caso es que la hipótesis pasó muy bien, no me enrollo, de la parte ambiental a la parte humana.
1: Pero recuerdo por algunas de sus manifestaciones esas alteraciones, ¿no? En los, llamémosle claro, ¿no? En los animales salvajes, para que la audiencia lo entienda, eran sobrecogedoras, ¿no? No, o sea, el aviso, digamos, de que estábamos modificando de una forma terrible el medio ambiente con efectos sobre la fauna y flora, si es tan amable, describanos un poco, porque yo creo que de esa forma vamos tomando conciencia de lo que es el peligro o lo que tenemos que afrontar.
2: Lo interesante es que siguen estando, ¿no? Y las descripciones pasan de moda, pero el problema sigue estando, ¿no? En España están muy bien descritas. Lo primero que se observó en España, al igual que se había hecho en Estados Unidos y en Canadá, es el cambio de sexo de los peces de los grandes ríos, ¿no? En el río Ebro, si uno pesca una carpa, se da cuenta de que no puede distinguir fenotípicamente por su aspecto exterior si es macho o hembra, porque hay una alta feminización de los machos que producen incluso la proteína del huevo, la vitelogenina. Ese fenómeno de feminización de los machos, en el caso de los peces, se llama el intersex, y es un fenómeno descrito no solamente en el Ebro, sino también en los ríos de Madrid y en todos los ríos que llevan agua. Como yo digo siempre, difícil es describirlo en Almería, pero sí en los ríos que tienen un gran caudal. Y está asociado fundamentalmente a la presencia de compuestos hormonalmente activos de carácter estrogénico, es decir, femenino. Como esos peces beben en el agua y tienen una exposición por vía digestiva muy potente, pues tienen ese problema. Entonces, el intersex es los peces. Hay otro fenómeno muy bien descrito en las costas gallegas y después en las asturianas, después en el Mediterráneo, que es el imposex, ¿no? Que determinados moluscos y almejas, la cañailla, la nucela lapilus, tienen, la hembra desarrolla pene. Ese se llama imposex y es porque estos animales son muy sensibles a las hormonas antiestrogénicas y se produce una masculinización de las hembras, que al final acaba con la especie, ¿no? Y que está muy vinculado a un aditivo de los pinturas de los barcos, ¿no? Eso para las Islas Canarias es importantísimo, puesto que siendo isla y habiendo esa actividad marinera y pesquera alrededor, está claro que el aditivo, que está ya terminantemente prohibido, que se llama el tributil estaño, o TBT, o TBT, ese tiene un efecto muy potente, no solamente sobre los moluscos y las algas, que por eso se utiliza como aditivo en las pinturas para los barcos, sino que además afecta al desarrollo sexual de las hembras de esos moluscos. Después se acumularon más información sobre algunos mamíferos, algunas aves. El problema en Estados Unidos se había denunciado en un accidente en el lago Apopka, en Florida Central, donde los caimanes habían nacido, pero cuando desarrollaban la edad adulta tenían mini testículos, ¿no? Por una exposición que había ocurrido de forma perinatal dentro del propio huevo, ¿no? Del caimán. Y eso pues se fue acumulando especies. El ejemplo más bonito que yo lo viví fue el de la crisis de las ranas en Estados Unidos en torno al año 87-88, en donde recuerda aquella imagen del niño de E.T. Haciendo una disección de una rana al final de los estudios primarios en la escuela pública norteamericana. Uh-huh. Y cómo la libera, pues bien, cuando los niños van a coger esa rana para hacer un estudio de la anatomía, pues se dan cuenta que hay muchas ranas deformes. Uh-huh. Esa deformidad de las ranas, que se convirtió en una causa norteamericana en torno al año 90 nacional, a ver por qué ocurría, se acabó asociando con la presencia de compuestos antitiroideos como contaminantes en el agua, fundamentalmente polibromados retardantes del fuego. Es decir, los ejemplos son, yo lo llamo en el libro que escribí en el año 19, lo llamo la casa de los horrores, ¿no? A ver cuántas más ejemplos puedes tener de afectación ambiental de las especies. Bueno, sería estúpido e ingenuo pensar que en la especie humana no pasa lo mismo. Lo que pasa es que es mucho más sutil y es más difícil identificar el efecto, ¿no?
1: Yo quisiera, profesor, digamos que también tomando su parte de evolución humana ante la conciencia progresiva de este problema, que nos contara cómo evoluciona de ser radiólogo, ¿no? Porque usted opta a, ¿no? Que digamos que está, no es, con todos los respetos, ¿no? Un poquito aliado con las cosas chungas, ¿no? Las radiaciones ionizantes. ¿Cómo hace una transmutación y se transforma en toxicólogo? ¿Cómo, en qué momento dijo, yo paso al lado luminoso de la fuerza?
2: Sí, la idea es que los departamentos de radiología, radioterapia y oncología llevan en la universidad históricamente la oncología. Yo hice mi tesis en cáncer de tiroides, viniendo por el interés que teníamos. Sabe que el tratamiento del cáncer de tiroides se hace en los servicios de radiología, con la radioterapia y con el yodo. Pues hice la tesis en cáncer de tiroides. Y acabando, estoy hablando del año 79-80, es decir, hace muchos años. Y acabando con esto, me fui de becario postdoctoral, una vez acabada la especialidad, a estudiar cáncer de mama y a ver si podíamos incorporar nuevos análisis para ver la estrógeno-dependencia del cáncer de mama. Y estuve en un instituto 3 años en Bruselas que se dedicaba solo a cáncer de mama. Volví a España, estuve 2 años y entonces decidimos que íbamos a meterle la mano a cáncer de próstata. Y ahí fue donde tuve el problema, ¿no? Me llevé toda una serie de muestras de pacientes de enfermos de cáncer de próstata nuestros, españoles, para analizar a ver qué había en el suero que determinaba ese riesgo de cáncer de próstata. Y resulta que todas las muestras, me fui a Estados Unidos, a Boston, en el New England Medical Center, todas las muestras daban altamente estrogénicas, y eso era una irregularidad total. ¿Cómo van a ser estrogénicas si son muestras de machos, no?
1: Sí.
2: Y además tienen cáncer de próstata. Y resultó, esto estoy hablando del año 87, que los tubos donde yo llevaba todas las muestras, tubos de plástico de poliestireno modificado de un solo uso, resultaron ser altamente estrogénicos, hormonalmente activos. Y eso fue un choque, diciendo cómo va a ser el plástico estrogénico. Y con otros datos más que se generaron en California, pues se abrió una caja de los truenos enormes de que el plástico, que parecía tan inerte, en realidad tenía componentes que podían ser disruptores endocrinos. Y eso fue ya. Y abrir aquello, estar en un grupo durante 3 años norteamericano que empezó a explotar esos resultados, pues ya me contagié del asunto.
1: De ese entusiasmo. También veo que manifiesta, y con razón, porque conforme vayamos profundizando la entrevista, aunque ya solo con lo que nos ha contado se ponen los pelos de punta, ¿no? Manifiesta muchas veces su consternación ante la falta de sensibilidad política, ¿no?, a las evidencias que publica. Y me choca, ¿no?, que en el ámbito de la toxicología...
2: Sí. Ayer mismo lo leía, ¿no?, en una red de estas que nos mandan cosas. ¿Cómo es posible que con la cantidad de inversión que se ha hecho en investigación, con la cantidad de cosas que sabemos y, como decía muy bien al principio, que hemos publicado y hecho, nada de ese conocimiento se esté utilizando para la regulación ambiental, ¿no? Es una especie de sensación de despilfarro, ¿no? ¿Cómo es posible que, como decíamos al principio, 53 tesis doctorales y 360 papers publicados en inglés no hayan servido para modificar las reglas del juego? Y claro, lo tenemos claro, ¿no? Estaba hecho para que investigáramos, pero no había ninguna intencionalidad de que se cambiaran las reglas del juego y los parámetros. La toxicología reguladora sigue siendo decimonónica, es arcaica. Sigue estando vinculado a hallazgos terriblemente antiguos, ¿no? Se sigue hablando, y seguramente lo hemos conocido todos, de la dosis hace el veneno. Le dice, pero hombre, ¿dosis de cuántos compuestos químicos? ¿Cuándo vas a incorporar en la regulación el efecto cóctel, el efecto combinado? Nosotros estamos expuestos a través de la alimentación, de los cosméticos y de los plásticos a múltiples compuestos químicos, todos en concentraciones aparentemente bajas. Pero ¿cuántas concentraciones bajas hacen una concentración alta?
1: Sí, eso de muchos, muchos joven, poquitos hacen un mucho, ¿no? Pero quisiera un poco...
2: Por supuesto, y cualquier joven sí, entendería que no considerar el cóctel es claramente una aproximación muy simplista, ¿no?
1: Que hay un enorme, en fin, una enorme brecha, ¿no? Una enorme paradoja en cómo se invoca al consenso científico, a la ciencia, al follow the science, para unos aspectos que han sido muy debatidos, como pues la vacunación o el cambio climático, pero con la evidencia, pero que a menos solo la suya, porque usted ha publicado toda esa enormidad de resultados, pero seguro que hay un cuerpo de resultados, no de doctrina, ni de idea, ni nada, de resultados objetivos vinculados.
2: Muy bien dicho, ni siquiera de doctrina, sino de resultados crudos, ¿no?
1: Exactamente.
2: Sí, así es.
1: Y sin embargo se ignoran, ¿no? O sea, se ignoran, no, se aceptan, pero no se actúa en consecuencia. O sea, nadie dice que...
2: Pues hay, sí, hay como una tendencia enorme a utilizar solo una parte del conocimiento científico con carácter regulador. Hay una cosa que se llama Good Laboratory Practices,
1: ¿sí?,
2: las buenas prácticas de laboratorio, que es lo que la industria propone, que debe ser la forma de evaluar, por ejemplo, la toxicidad de un compuesto químico. Son tan arcaicas, tan improcedentes, que dice, no es posible que sigas pensando que esa es la buena manera, ¿no? Entonces la lucha está precisamente en eso, ¿no? En cuáles son los criterios para considerar la toxicidad, los riesgos, el efecto adverso. Y hay unos criterios muy restrictivos y muy arcaicos, que son los que utiliza el organismo regulador, porque les conviene, y otra ciencia que no se utiliza, pues porque dicen que no es tan válida como la suya. Y eso ya es tan patético que, se lo voy a decir muy claramente, han perdido toda la credibilidad, ¿no? Ya en las reuniones científicas, los grandes instituciones o los grandes centros de regulación no se les da palabra, ¿no? Si cuando nos reunimos en Dinamarca para hablar de disrupción endocrina, la EFSA, la Agencia Europea de Seguridad Alimentaria, no es invitada, ¿no? Porque no viene nada más que a contar cosas que no son procedentes, ¿no? Es decir, la ciencia está allí, ¿no?, en su mano, ¿no?
1: Y de hecho yo creo, vamos, lo que no es una evidencia, pero además incluso usted mismo lo dice, ¿no?, que esa ha sido la causa de un importante cambio en su vida, de estrategia, en su vida profesional, por la que pasa de ser investigador puro a comunicador, como está haciendo ahora, ¿no?
2: Sí, no, eso ya es puro cansancio, ¿no? Llega un momento en la vida profesional que dice, bueno, pero alguien se leerá lo que estamos haciendo. Y yo incluso digo algunas veces de broma, digo, pero incluso los que nos han pagado todas estas investigaciones, se leerán lo que han pagado. Tendrán tiempo de leerse las publicaciones. Nosotros, de hecho, no hemos hecho nuestra parte del trato, que era dedicarle muchas horas y publicar en inglés en revistas competitivas, pero al final te tendrás que leer lo que has, los resultados. Yo creo que no se lo leen, ¿no? Yo creo que están en otra historia, y cuando uno va recientemente al Ministerio de Sanidad o al Ministerio del ramo a explicar, miran con cara de póker y digo, pero ¿no te das cuenta que esto es lo importante? Que lo que tú estás señalando, haciendo, es anecdótico, que tienes evidencia suficiente para actuar. ¿Le puedo poner un ejemplo?
1: Claro.
2: Sí, hace menos de 20 días, el gobierno francés y su gran agencia de seguridad alimentaria, ambiental y laboral acaba de sacar un documento demoledor de 323 páginas de los niveles de cadmio en el pan, sobre todo en el trigo y en la baguette. Los niveles de contaminación por cadmio hacen que la población francesa, el 50%, estén a riesgo. Y lo hacen porque tienen los datos de exposición humana. Esos mismos datos los tenemos nosotros de España. Y esa exposición al cadmio viene del uso masivo de fertilizantes africanos, sobre todo de Marruecos, que tienen un gran contenido natural en cadmio. El uso de los fertilizantes ha contaminado los terrenos, las aguas, y al final el trigo tiene cadmio. No sé si recuerda cuando en el año 2019 nos dijeron en la tele que nos chupáramos las cabezas de las gambas,
1: sí,
2: que tenían mucho cadmio.
1: Sí.
2: Ese mismo cadmio. Eso era antes de COVID. Después de COVID ya todo se silenció, ¿no? Y entonces ese mismo cadmio está denunciado ahora mismo en la baguette francesa. y el gobierno francés lo hace público y dice, de ninguna manera vamos a decir, a desaconsejar el consumo de baguette en Francia, porque el trigo es la base de nuestra alimentación y esto tiene muchas propiedades y es muy sano. Pero vamos a hacer todo lo posible para que el fertilizante fosforado que se utilice en Francia esté limpio de cadmio, porque técnicamente se puede hacer. Y entonces nos acercamos al ministerio a decirlo, a decir que el país vecino de arriba ya lo está haciendo, y le entra por un oído y le sale por otro. En España no se ha dicho nada, ni se ha comentado nada, y tenemos los datos de cadmio en placentas, cadmio en cordón umbilical, cadmio en sangre de adolescentes y en cadmio en adultos. Tú no puedes esconder la cabeza debajo del ala, tienes que ser valiente y decir, sí, tenemos un problema y tenemos una solución, que es hacer un tratamiento específico para disminuir los niveles de cadmio de 60 miligramos por kilo a 40 miligramos por kilo en el fertilizante que se distribuya en el territorio de la península.
1: Pero hay, profesor, yo es que me he oído sus entrevistas y me hago una idea del frente multifactorial de elementos pues tóxicos para la salud, que como hemos comentado, en pequeñas cantidades multiplicadas a lo largo del tiempo y o pequeñas cantidades que interaccionan entre sí de todos los tipos de compuestos distintos son un riesgo para la salud. Pero al público en general, que es también mi vocación, ¿no?, de darle voz para que llegue al público general aquí, ¿cómo le resume, sin que se deprima, el mensaje en una frase, en un titular? No es ya el cadmio, no es los disruptores, es ¿cuál es el problema? Yo lo tengo, o sea, yo haría una frase, pero lógicamente es usted el invitado.
2: Sí, no, la frase es que tendríamos que ser mucho más estrictos, ¿no? Es decir, yo entiendo su problema y entiendo nuestro problema, ¿no? Uno no puede seguir dando malas noticias a la gente porque al final se intoxica el decir otra cosa que produce cáncer, otra cosa que es mala, ¿no? Eso al final produce un enorme rechazo diciendo, bueno, de algo, como nos dicen nosotros, de algo tendría que morirme. No se trata de eso, se trata de ser mucho más estricto en las regulaciones y que la administración tome cartas en el asunto, en aquello que nosotros consideramos que es una prioridad. Nosotros tendríamos que preguntarle en cualquier partido político o cualquier momento de elecciones, como tenemos aquí en Andalucía en menos de una semana, ¿cuál es su opinión sobre los grandes problemas de exposición ambiental y de química ambiental? Tendríamos que saber cuál es uno de estos partidos políticos que piensan de este asunto y cómo van a actuar. Es decir, necesitamos que el político se arrime y se aproxime a las exigencias de la población e intente ayudarnos. Yo tengo una idea y quiero, por favor, decírsela, porque cada vez me corroe más, ¿no? Pienso mucho en la gente del siglo XXI, en la generación Z. Pienso mucho en gente que lleva esta exposición desde el momento del embarazo, de la gestación y de la lactancia. Pienso que va a ser una mujer del siglo XXI, una generación Z, la que va a decir esa frase que el otro día le dijeron a un presidente internacional y que me encantó. Eso de, viejo canalla, ¿cómo me han metido en esto? Sí, temo enormemente que eso no lo van a decir. Yo no quiero que me lo digan en mi casa. Viejo canalla, ¿cómo has permitido que esto sea la realidad de mi vida, ¿no? Esta exposición estúpida, intensa, a plásticos, a pesticidas, a cosméticos, ¿cómo has permitido que hayas puesto en el mercado cosméticos durante la pubertad a una niña de 10 años? ¿Quién ha permitido eso? ¿Quién está favoreciendo eso? ¿Quién ha permitido que en los comedores escolares, afortunadamente no en Canarias, la comida esté terriblemente plastificada? ¿Quién ha permitido eso? Porque no sé la edad que tiene, pero la mía, yo no tuve eso en mi infancia. Tuve otros problemas. Tenía compañeros con poliomielitis. Me hacían radiografía por si tenía tuberculosis. Es decir, tenía el problema de las infecciosas, pero no tenía ese mundo de exposición química tan terriblemente acentuado como está ahora. Entonces, pero no sé si esto soluciona. Prefiero oír su palabra, a ver cuál
1: sí,
2: es su propuesta.
1: Yo es que veo, sí, voy un poco, digamos, de centrando lo que sería el tiro, ¿no? Yo observo que hay un mantra ideológico que vincula el progreso a que hay que hacer determinados sacrificios sociales, ¿no? Y entonces las primeras generaciones preindustriales pues tienen que perder la salud en minas y fábricas, en barrios y viviendas insalubres, para que luego las siguientes se beneficien. Pero es que este relato, que pertenece al siglo XIX, al siglo XX, seguimos bajo la misma amenaza con distinto collar, es decir, no han cambiado las reglas del juego.
2: Entiendo,
1: y tenemos que ir a ese punto, si me permite, ¿no? En plan, pues debatamos, ¿no? Cuando se habla de economía circular, cuando nosotros miramos los ecosistemas, los flujos del carbono, del agua, al final todo vuelve en un ciclo limpio a restituir la vida. Y nosotros hemos metido 150.000 compuestos químicos de síntesis artificial, que eso no ha existido nunca antes en la naturaleza, los hemos vertido de forma descontrolada porque eso es progreso, nos hemos hecho dependientes de esos productos químicos en nuestra vida cotidiana, y ahora usted y unos cuantos, llámenle más o menos Quijotes, científicos, lo que sea, intentan decir, como el enemigo del pueblo, ¿no? ¡Cuidado! Que esto pasa, pero ¿qué le pasa al enemigo del pueblo de Ibsen? Pues que no es cómodo oírle, y yo entiendo que cuando usted hable por la gente se ponga muy muy muy nerviosa, ¿no? Decir, bueno, ¿y entonces qué hago? Todo a cáncer, ¿qué hago, no?
2: Sí, entendido. Y además, es absolutamente. Y además podríamos seguir, pero tengo ejemplos claros de meteduras de pata repetidas de 30 años, y dice, pero esto no puede estar pasando. Tenemos ahí el ejemplo enorme de los compuestos orgánicos persistentes, que seguramente conoce muy bien la audiencia, de los que están regulados en el convenio de Estocolmo, porque se puso de moda en los años 90 la docena sucia, ¿no?
1: Los CFCs.
2: Y los organoclorados.
1: Ah, los organoclorados, sí.
2: Sí, el DDT, sí. Y la historia terrible del DDT, de los PCBs, de lindano, del isaclorobenceno, compuestos muy tóxicos, persistentes, que habían florecido durante la época de desarrollo industrial y agrícola, ¿no?, con la gran química agrícola, y que se sacan del mercado porque no hay manera de metabolizarlo y porque son altamente tóxicos. Vale, ya lo hemos quitado los organoclorados. Y resulta que en los 90... nos encontramos con la plaga de los polibromados, que son otro halógeno unido a un carbono, también un compuesto muy tóxico, que se utilizan como retardantes de la llama, y que al final nos los encontramos en toda la sangre y en todos los tejidos de todos los españolitos. Y dice, bueno, ya acaban con ellos. Y ahora estamos con la enorme tragedia, lo sabes, de los perfluorados, los PFOAs, y los perfluorados y los PFAS, que son de nuevo otro halógeno enganchado a un carbono de terrible y difícil metabolismo y altamente tóxico. Y ahora la Unión Europea, intentando quitarlos del mercado, ha suprimido 17 y hay 12.000 en el catálogo. Y están en las sartenes antiadherentes, en la ropa que no se mancha, o en la línea de ojos y perfilador de labios, en el cosmético. Y dice, otra vez, ángel del Señor, otra vez ingeniero listo. Otra vez me han metido en un callejón sin salida, con un enorme precio en salud.
1: Pero no olvidemos, profesor, que el DDT significó la revolución verde, es decir, ¿sí?, la puesta a disposición de la población mundial de una enorme cantidad de alimentos, gracias a que esos insectos no se comían semillas, frutos o lo que fuere, y entonces, y ahí viene el debate de fondo, ¿eh? Yo lo escucho, ya le digo, con muchísima atención, pero el debate de fondo es, yo tengo tecnología, esta tecnología da un beneficio, lo de siempre, da un beneficio temporal a corto plazo, me da comodidad, pero luego el coste lo oculto, porque yo soy el inventor del DDT y me hago multimillonario, pero luego resulta que aparece hasta en la grasa de las focas del Ártico.
2: Pero,
1: o sea, lo hemos hecho en tantos millones de toneladas y no sé qué, o sea, que ahí está flotando en los mares, en todo el ecosistema, y no aprendemos, no se aborda el fondo de la cuestión.
2: Pero uno tendría que ver ahora con perspectiva si fue importante o si solucionó un problema o creó un problema aún mayor, ¿no? Porque ahora tenemos las consecuencias. Nosotros no hemos gastado el dinero del contribuyente en los años 2000 en asociar la presencia de DDT en el tejido adiposo con el riesgo de cáncer de mama, y parecería que nadie ha sido responsable de eso. Por supuesto que hubo alguien responsable y se hizo rico. Es lo que yo le digo ahora, cuando la administración saca del mercado un compuesto, por ejemplo, el bisfenol A de las latas de conserva, de los tickets de caja y de los biberones, y lo saca en el año 2025, le digo, pero te dije que eso era un riesgo en el año 95, nuestra primera publicación de las latas de conserva con recubrimiento entero de resina epoxi del año 95, y has tardado 30 años en sacarlo de las latas. ¿Cuánto déficit de atención e hiperactividad, cuánta infertilidad, cuántos cánceres de mama nos habríamos ahorrado si hubiera sido más diligente? Y sobre todo, ¿quién va a pagar la factura del psicólogo, del oncólogo o del ginecólogo? Nada, no hay manera, y eso es muy serio, de que admitan. Cuando ya han admitido el daño, la reparación, alguien tendrá que ayudarme en la reparación del daño, o es que esto es pelillos a la mar. No hay manera de que cuando se saca un producto químico, dada su toxicidad, se hagan responsables del daño causado.
1: Claro, pero también es cierto que la atención global va a otro peligro, que ya, digamos, en gran medida canceló, ¿no? Yo me llama la atención, como siempre en la sociedad occidental, con la necesidad de lucha contra constante, ¿eh?, contra el peligro biológico, y ahí tenemos incluso ahora el tema del virus y el barco, porque todo debe estar controlado bacteriológicamente, esterilizado, es un peligro que se caiga el chupete o el biberón no se limpie a 100 grados, pero resulta que el frente invisible ahora son los tóxicos químicos, y mientras

0: habíamos estado midiendo en la orina y en la sangre de nuestros pacientes, ya fueran cosméticos, componentes de los plásticos, aditivos o pesticidas, tenían un denominador común, que era el petróleo. Es decir, esto que estamos haciendo es el petróleo. Fíjese, sería decir, las conferencias que yo doy que se llaman exposición humana a contaminantes químicos con actividad hormonal, cuando me quiero poner serio y ya voy por la décima diapositiva, digo que el efecto es fundamental en la mujer y en la transferencia materno-infantil, y llamo la conferencia Hijas del Petróleo. Si yo estuviera hablando de las hijas del petróleo, ya me habrían dicho, pero ¿de dónde va este loco? Hablando, pero si esa es la realidad. Las hijas del petróleo, que son estas generaciones modernas, están exponiendo a sus embriones, sus fetos, sus hijos, a través de la lactancia, a toda una serie de componentes químicos que, como bien ha dicho usted al principio, parecen imprescindibles, se nos han hecho imprescindibles, que son derivados del petróleo y que tienen clarísimamente un efecto en salud, ¿no?
1: Claro, pero ahí estamos. Es que hay otro... Digamos que yo también voy haciendo mi camino por entender y comprender tantos efectos y que tantas contradicciones, ¿no? Y hace tiempo, hablando con un químico, me dijo, el petróleo no se utiliza. O sea, tú lo ves vinculado a los combustibles, la gasolina, el gasoil, el queroseno y tal, pero realmente el valor añadido del petróleo es la industria petroquímica. No te puedes hacer una idea de la cantidad de elementos de la vida cotidiana. Y ahora yo sé que usted libra una guerra contra los plásticos, pero no son los plásticos, que los plásticos es una fracción todo ello, ¿no? O sea que
0: mis gafas bifocales, sí, son de policarbonato Lexan y son de bisfenol A plástico y valen 450 euros y pesan 10 gramos. Si yo tuviera un pozo de petróleo, querría hacer gafas bifocales a 450 dólares o euros los 10 gramos o los 100 gramos, en lugar de quemarlo en un coche a 130 dólares el barril. Es decir, está claro, como bien le decía su compañero, que el valor añadido de la industria petroquímica, fundamentalmente de la industria química derivada, que ya el 16% del petróleo, es lo que mueve el ansia por esa utilización y ese dominio del petróleo, es mucho mayor. El otro día en Nueva York estaba, salgo del metro y me encuentro un anuncio de la compañía de petróleos de Nueva York que dice, con el sol y con el viento se obtiene energía, con el petróleo hacemos cosas. Joder, y dice, la madre, y entonces aparecían coches, aviones, ropa, bolígrafos, muebles, toda la industria del plástico derivada del petróleo. Es decir, con el petróleo hacemos cosas. Y subo tres escalones y hay otro anuncio que dice, todo lo que funciona con electricidad está hecho de petróleo. Y dice, la madre que te parió con mi coche eléctrico, ¿no? Que al final me voy a enterar que es de plástico y que el gran valor añadido es hacer coches de plástico más que quemar gasolina, ¿no?
1: Claro. Entonces, sí, pero es que esos... plásticos, que son polímeros, y para que nos entienda la audiencia, es sumar un elemento básico muchas veces químicamente, ¿no? Uno más otro, más otro, más otro, los polímeros. Bueno, por lo tanto, esos polímeros a veces, no sé qué es peor, a veces no se degradan y pueden quedar siglos sin poder, degradarse en el medio ambiente de una forma sana o natural o que no genere toxicidad, pero es que nos estamos empezando a comer nuestros propios plásticos, ¿no? En forma de micro y nanoplásticos.
0: Absolutamente. Hemos estado asustados durante años y generando información sobre el componente químico del polímero y de sus aditivos, hasta que en el año 2001 los italianos publican microplásticos en la placenta, bautizan el nombre de la plastichenta porque está entera llena de plástico, y a continuación aparecen microplásticos en el hígado, microplásticos en el pulmón, microplásticos en las placas de ateroma de la aterosclerosis, en microplásticos en el semen, en la leche materna, y ahora microplásticos en el cerebro. Cuando han empezado a investigar cómo se han distribuido esos fragmentos nanométricos del plástico, pues se han dado cuenta que están tapizando el intestino, el epitelio pulmonar, y fundamentalmente están en nuestros órganos. Hay revisiones preciosas de hace menos de 2 semanas en las mejores revistas de ciencia, cómo producen localmente estrés oxidativo, daño en el ADN y

0: inmunológico y tóxico, inflamatorio. Y ahora la gran pregunta es, ¿y esto cómo se quita? ¿Cuál es el vínculo de todo esto con enfermedad? Y como decían los holandeses el otro día, esto no hay manera de sacarlo, lo único que tenemos que hacer es impedirlo.
1: Claro, pero entonces pone usted el foco en algo que se ha tardado su tiempo, porque tampoco se empezó la industria farmacéutica haciendo los estudios previos de seguridad, con todos los digamos agujeros negros que hay, ¿no? Que los que estamos metidos en la clínica los conocemos mejor. Pero tendría que haber como una evaluación previa a la autorización de uso de un producto químico nuevo, ¿no? Una prohibición, no sé cómo se llama, si de positiva, ¿no? Si no está en la lista, no lo puedes usar. Y para que esté en la lista, tienes que demostrarme.
0: Sí. Pero esa oración ha sido tan rudimentaria, tan cutre, tan arcaica. Los productos se clasifican en función de su capacidad carcinogénica, mutagénica o tóxica para la reproducción. Es lo que yo llamo el cajón de los malotes, los CMR. Si no estás ahí, pues ya no pasa casi nada. Porque si no estás en el grupo de los malos, entonces, bueno, vamos a ver qué dosis es buena o qué dosis es mala. Las CMR, cualquier dosis es mala. Pero la disrupción endocrina no está en el CMR. La disrupción endocrina es un problema tiroideo, o es un problema de fertilidad, es un problema de función de vitamina D. No tiene nada que ver con el cajón de los malotes. Esa evaluación se hace muy somera, muy pobre. Incluso no se utiliza para regular. Incluso conocida la actividad, no se ha considerado que era suficientemente importante como para que afectara la regulación. Te voy a decir algo más serio todavía. No hay ni un solo compuesto químico prohibido por su capacidad disruptora endocrina. Ninguno. Los pocos de los compuestos disruptores endocrinos que han salido del mercado es porque se ha visto que eran tóxicos para la reproducción. Tío, es que después de 32 años haciendo papers en disrupción endocrina, que no hayas tenido las narices de regular en función de la capacidad obesogénica o la capacidad antitiroidea, no hay manera, no se regula. Eso no ha llegado al criterio de regulación.
1: Yo, para nuestra audiencia, me permito proponerle un símil, ¿no?, para que la entiendan. Bueno, es decir, que esto feminiza. Bueno, el tema del sistema endocrino a mí me gusta. Y lo voy a hacer así, ¿no? Comprar un restaurante, ¿no?, en el que el dueño contrata a un cocinero que acude al mercado a comprar comida, diseña la carta, el camarero se la ofrece al cliente, este elige los platos y al final paga por lo consumido y pone una propina. Esto, que es un flujo que en un restaurante organizado y de éxito es un flujo circular, ¿no?, porque cuando el cliente paga al dueño todo vuelve a funcionar, se rompería por completo si el cliente quiere caerle simpático a la camarera y en vez de pagar por la comida empieza a pagar por la propina cantidades crecientes hasta el punto de no pagar ni siquiera por la comida. Y va al restaurante y pone dinero. Y entonces empieza a producirse un fenómeno de disrupción del negocio, ¿no? El negocio no es que haya más o menos, no, es que se rompe por completo un flujo sutilísimo de actuación de transmisores que son, en este caso, químicos que nos regulan. O sea, no es un... ¿Saben lo que quiero decir? Muchas veces, no, es que esto es feminizante. No, no, esto es mucho más. Es que están rompiendo equilibrios sutilísimos, que además creo recordar que dice que son comunes a la escala zoológica. O sea, que compartimos las mismas hormonas los mamíferos y muchos de los vertebrados. O sea, que
0: es como si hubiéramos montado un sistema sencillo, de muy bien dicho, ¿no?, de transmisores hormonales basado en no más de 50 hormonas, que son mensajeros, que comunican el ovario con la mama, y que es el estrógeno, y que es parecido al del caballo, al de la yegua, al de la rata y al de la rana, ¿no? Y esos mensajeros eran muy bien seleccionados y tenían un mensaje y transmitían un mensaje de un órgano a otro. Y de pronto, pues, se encuentran que hay 2.000, 2.500 compuestos químicos de esos 125.000 que interfieren en el mensaje. Y empiezan a desequilibrarlo todo. ¿En cuestión de cuánto? ¿40, 50 años? No más. Y dice, esto es un problema porque estás tocando la esencia mayor del sistema fisiológico, hormonal, en plantas y en vegetales y en humanos y en animales de transmisión de la señal. A lo mejor la señal podía haber sido, yo digo, una cuerda con una campanita, pero no, la señal es un compuesto químico que pasa al torrente sanguíneo y le están saliendo novios y competencias. Como un joven dijo el otro día en una conferencia, después de contárselo me dice, ah, entonces estos disruptores endocrinos son hackers del mensaje hormonal. Digo, perfecto, ya te robo la palabra, ¿no?
1: Pues sí, pero es que además el cuando narra, ¿no?, de las consecuencias toxicológicas que supone para el recién nacido, ¿no?, el embarazo y la lactancia natural, es que esto es un valle de lágrimas. La verdad, dejarle hablar es necesario, pero por otro lado yo creo que si la audiencia lo oye, luego buscaremos algún mensaje, que los hay, ¿no?, de esperanza, pero es duro, ¿no?, duro oír que una madre se limpia, ¿no?, con los embarazos.
0: Terrible, terrible, no se puede imaginar la resistencia, ¿no?, sobre todo cuando se habla entre profesionales y cuando se habla entre profesionales mujeres, ¿no? Ahora que he estado en la Fundación Jiménez Díaz, en el hospital, en la antigua Concepción, en Madrid, en la sesión clínica de los profesionales, hay que decirle muy claramente, no puedes mirar por otro lado, no puedes mirar por otro lado, lo tenemos claro, el embarazo y la estancia es una forma muy clara de transferir la exposición y por tanto de transferir el riesgo. Y cuando empiezas a ver, lo hicimos ya hace 23 años, ¿no?, cuando vimos los factores de protección en cáncer de mama en el sudeste peninsular, uno de los mayores factores de protección es parir pronto, parir mucho y dar mucho el pecho. Cuando uno busca cuál es la explicación de cómo protege el embarazo temprano del cáncer de mama, pues se encuentra explicaciones moleculares y mecanísticas raras, ¿no? Y nosotros averiguamos que la mejor manera que tiene una mujer de limpiarse de los tóxicos disruptores endocrinos acumulados en el tejido mamario es pariendo pronto, pariendo mucho y dando mucho el pecho. Pero eso es una limpieza. El primogénito, y yo digo siempre, yo soy el quinto, sí, el primogénito se lleva el 60% de lo que la madre ha acumulado. Imagínate la paternidad retrasada a los 36 años. Ese primogénito va bien despachado. Y eso no es un problema de la mujer, ni de la mujer fértil, es un problema social grave. Es la propia sociedad la que ha permitido que llevemos a ese grado de impunidad o ese grado de contaminación y de transferencia, pensando que la mujer podía estar en cualquier sitio haciendo cualquier cosa con esa historia de la igualdad y con la misma exposición. Cuando yo veo las cajeras en el supermercado manejando kilómetros de papel térmico cuando te dan el recibo y te lo meten en la bolsa, 8 horas manejando un papel rico en bisfenola, hasta ya por bien han decidido solo tirarlo, le dices, pero es una exposición profesional. O ves a esa chica en un salón de manicura, 10 horas, aspirando compuestos volátiles y haciendo resinas epoxi sobre la uña, cuando sabes que son hormonalmente activos y muy tóxicos, dices, pero alguien tiene que decir que esto no puede seguir así, ¿no? Tú no puedes poner a la mujer de esa manera tan franca y después pensar que no va a pasar nada, porque a lo mejor a ella no le pasa nada, pero la transferencia materna infantil es muy peligrosa.
1: Claro, pero y también reflexionando sobre esto, ¿no?, hay un problema cognitivo muy difícil de resolver, ¿no? Porque para que sus palabras calen en la audiencia es que hay fenómenos que cuando la consecuencia se demora en el tiempo, pues no se valoran igual, ¿no? Es el juego floral ese que ya ha apuntado, ¿no?, de no hagas esto que produce cáncer, y el otro te contesta, bueno, pues yo lo hago porque de algo hay que morir, ¿no? Y claro, eso no te pasa si alguien te previene asomado a un acantilado, manejando fuego o cortando con un hacha. En esas situaciones, la advertencia y la falta de cuidado con la advertencia tienen consecuencias inmediatas. Todos aprendemos rápido. ¿Qué estrategia se le ocurre para hacer reaccionar a la audiencia a un riesgo que se instaura así, como la lluvia fina, que es casi invisible? Aparte de este tipo de conversaciones, pero ¿cómo transferimos esa conciencia, ¿no?, decir, cuidado, que la acumulación crónica de lo pequeño llega a lo grande, ¿no?
0: Sí, es difícil, es muy difícil. Además, hemos intentado, en el último libro este que publicamos de 80 recomendaciones para evitar los tóxicos, y después de haber asustado a la gente en el 19 con el libro primero, que es muy duro y que la gente pues tiene que tragar saliva y seguir leyendo, porque es como se construye toda la hipótesis en 30 años, este segundo da recomendaciones para sentirte mucho más, que tienes algo en tu mano para evitar esa toxicidad. ¿De acuerdo? Tendrías que buscar instrumentos políticos y de decisión administrativa, pero puedes empezar a hacer, y pues las recomendaciones empiezan por la cocina, saca los plásticos de la cocina, no vayas a lo tonto, olvídate del súper empaquetado, olvídate del ultraprocesado, compra fresco, compra de temporada, consume pescado de temporada y de cercanía, es decir, hay toda una serie de instrumentos que tienes para cambiar los hábitos de consumo. Y como ciudadano tienes un poder enorme. Si la gente cambia los hábitos de consumo, el vendedor va a cambiar lo que pone en la estantería del supermercado. No tiene ningún interés en poner cosas que no se vayan a vender. La clave es el conocimiento y la información, ¿no?
1: Claro, esa es una actuación que de la que somos muy poco conscientes, ¿no? Si tú miras... de hecho, sé ahora en algún caso pues por las redes, ¿no? Mira el sitio de procedencia, ¿no? Y si es fuera de la Comunidad Europea, sospecha que se han utilizado pues insecticidas, herbicidas, sin control, sin unos mínimos grados de toxicidad respecto tuyo. Y la gente empieza a mirar, ¿no? Y yo me imagino que si se pasa una masa crítica, pues cuando las judías verdes de fuera dejen de venderse y se compren, pero es que eso es un gasto económico, ¿eh? También hay que recordar, no, profesor,
0: pero
1: comprar sano es más caro.
0: No, es más caro aparentemente, pero claro, gastan menos en el médico.
1: Eso es dentro de 20 años.
0: ¿Pero cuánto le está costando a la sociedad la fertilidad? ¿Cuánto está costando tener un hijo? Ya, nunca había sido tan costoso preñarse. Es dificilísimo. El tiempo a embarazo, la pésima calidad seminal del varón, el bajo contaje ovárico de la mujer, la endometriosis, y todo en manos de profesionales que dicen que es que ahora somos más listos y diagnosticamos mejor. No, chicos, además hay más. El otro día apareció una super publicación en la revista The Lancet, la más sí. importante en medicina, donde habla clarísimamente del adelanto en la edad de presentación de los cánceres más comunes. Cuando yo acabé la carrera en el 77, un cáncer de mama era una mujer mayor, de 65 años, con una pupa grande en el pecho, que no se la había enseñado a su médico, no fuera a decirle que aquello era malo, cuando a todas vistas aquello era malo, ¿no? Sí. Y ahora es una chica de 34 años con un cáncer inflamatorio y a veces metastásico. Es decir, el adelanto en la presentación de enfermedades comunes, sobre todo enfermedades con cáncer, indica que lo que se han adelantado son las exposiciones, no es la genética, son las exposiciones, es lo que pasó durante tu embarazo, durante tu lactancia y durante tu pubertad. Eso está condicionando el cambio en la edad de presentación de las enfermedades. Y así lo denuncia. En la publicación se analizan 22 millones de casos de cáncer de personas nacidas entre 1920 y 1990. Y dice, lo tienen claro los millennials y la generación X. Y dice, y no sabemos de la Z, pero este adelanto significa que no solamente van a tener más cáncer porque somos más mayores, los viejos, sino que van a tener más cáncer porque se va a presentar de forma mucho más temprano. Y orienta hacia la prevención. Pero eso lo oyen en los grandes institutos de investigación oncológica y dicen, sí, es cierto, tenemos que buscar mejores máquinas para diagnosticar el cáncer más pequeñito. Y dicen, maldito, maldito, maldito. Lo que tienes que hacer es estrategia para que no me tengas que diagnosticar de cáncer. A ver si empiezas a enterarte que la clave está en la prevención primaria, es decir, en la información para evitar la exposición y el cáncer.
1: Recuerdo...
0: No se dedica, hay poco sí. en esto.
1: Recuerdo, profesor, a colación de esto, una pequeña fábula, siempre se atribuye a los chinos porque ahora les damos una sabiduría ancestral, ¿no? De un hombre que tiene una casa y que un vecino le dice, mira, lleva cuidado porque pones el fuego, te saltan chispas a la leñera, se te puede incendiar la casa. Y no le hace ni caso. Y va, estás contando. Unos días o semanas después, pues pasa la desgracia, salta la chispa, la leñera arde, arde la casa, y entonces pues pide auxilio, vienen los vecinos, todos se ponen allí a colaborar, a echar cubos, algunos se pasa de valiente, se quema, sacando cosas, tal cual, pero bueno, la casa se salva. Y entonces el dueño de la casa decide hacer una fiesta para agradecer la ayuda, y se olvida del que les previno, ¿no? Dijo, que ahora más fácil. Se olvida el que le previno hasta que, y ahí está la gracia de la fábula, en un momento determinado cae en la cuenta de que precisamente ese que fue contra lo que le contravino fue el que más acertado estuvo. Este es el sinsabor constante del preventivista. Cuando las cosas salen bien, nadie se da cuenta. Porque se ha prevenido, pues como no tienes la consecuencia, dice, pues ya, pues no ha pasado nada, ¿no?
0: Así es. Sí, no hay una evidencia del riesgo que se corría, ¿no?
1: Claro.
0: Entendido. Pues claro. Eso, o sea, no, en cualquier caso, yo creo que ahora mismo estamos en un momento de inflexión. La evidencia es masiva, ya no es cuestión de que te lo creas o no te lo creas. Yo ya se lo he dicho a mis compañeros en la clínica, esto no es cuestión de creencias, es cuestión de que tienes que estudiar, ¿no? Cuando se echan para atrás en la silla el médico de atención primaria o el especialista, dice, bueno, es que aquí no nos creemos eso. Digo, mira, chicos, no se te puede tratar, no me cuentes tus creencias. Lo que tienes que hacer es estudiar, leerte todo esto, que es evidencia, y añadirlo a lo que te contaron hace 20 años en la escuela, ¿de acuerdo? Porque esta es la realidad de tu mundo actual. Y o tú te lo crees y empiezas a actuar, o estamos listos, ¿no? Porque hay una resistencia enorme. Parece como si nos disgustara enormemente pensar que las cosas no están tan bajo control como imaginábamos, ¿no?
1: Bueno, tomar conciencia es doloroso. No solo hablamos de plásticos, de disruptores endocrinos, es que además usamos venenos, pero como dice la palabra, ¿no? Con los que combatimos pues otros vegetales que no nos gustan, insectos que viven nuestros cultivos, y eso también lo integramos, ¿no? Mean nuestros hijos, sobrinos, nietos, venenos que echamos en los campos para matar los insectos.
0: Así es, eso es lo que ha procurado las últimas subvenciones que nos han dado, que apostaron por lo que se llama la biomonitorización humana, es decir, que midiéramos cuál es el grado de exposición de la población europea, norte, sur, este y oeste, y midiendo pues fundamentalmente pesticidas, plásticos y todo lo que hay. Y entonces pues vimos que todos estamos expuestos a todo, y que los números mágicos que se han venido manejando de cuánto hay en el residuo y cuánto hay en el tomate, y que eso nunca iba a suponer un riesgo, cuando le enseñamos lo que hay en la orina, pues dice, esto no tenía que haber pasado, porque los niveles no parecían de riesgo. Sí. Y en la orina lo que hay es un cóctel de diferentes compuestos químicos. En el caso de los pesticidas, pues unos pocos carbamatos, otros ditiocarbamatos, unos piretroides y un poco de clorpirifos. Y eso tiene consecuencias para la salud, ¿no? Eso significa una exposición en un momento crítico, en torno a la puerta, y ya lo hemos asociado pues con adelantos en la pubertad en las niñas, con retrasos en la pubertad en los niños, con trastornos en el desarrollo neuroconductual en los lactantes, con problemas de comportamiento, y todo ya está hecho. A ver, todo está hecho. Ahora, después de haber hecho 42 millones de euros y 5 años de biomonitorización y sacar de informes que la propia Unión Europea publica en el web, que dice los europeos estamos expuestos a alarmantemente altas concentraciones de contaminantes químicos, ¿saben lo que han hecho?
1: Darle más dinero para que investigue más tiempo. Piénseselo mejor, piénseselo. Hombre, es que me escucho sus entrevistas.
0: Dan no para en el tiempo. Y se lo cuento a un compañero cardiólogo y me dice, pero Nico, eso no lo había dicho ya. Digo, sí, ahora lo vamos a hacer más grande. Más grande. ¿De acuerdo?
1: De todas formas, de nuevo, yo entiendo el enfoque, ¿no? Pero desde un punto de vista global, pues en el caso del glifosato, ¿no? El famoso Roundup, esto para quien no sepa es un herbicida absoluto, es como Atila, donde cabalgaba no volvió a crecer la hierba. Pero lo que menos se sabe, lo que la población menos sabe, es que este Roundup se usa en conjunción con semillas transgénicas de cultivos que se han modificado justamente para poder resistirlo. Y normalmente son el maíz y la soja. Entonces, ¿qué pasa? Que tú puedes echar Roundup en avionetas, en cultivos intensivos agrarios, Estados Unidos y otras partes donde esto se permite. ¿Y qué pasa? Que ahora, si tú limitas por las consecuencias que usted manifiesta el uso de Roundup, decrece la productividad de esas explotaciones. Y entonces empezamos en ese juego perverso entre, ¿qué hago? ¿Morirme hoy de hambre o de desempleo o mañana envenenado? Y bueno, eso es una cosa que dejo ahí, ¿no?, para la reflexión, porque para poder combatir lo que nos dice hay que también jugar el juego global, ¿no?
0: Está bien el símil y está bien la historia, porque parece como cosas que ocurren en ultramar, ¿no? Sí. Fuera de nuestras fronteras. Somos los campeones del uso de pesticidas en Europa con 57 millones de kilos, de los cuales 14 millones de kilos son glifosato. A ver, esos son los datos del ministerio. Tienen que ir Ecologistas en Acción anualmente al juzgado para que el ministerio haga públicos los datos que tenían que ser públicos. Y entonces, con mucho esfuerzo los publican, ¿no? 14 millones de kilos de glifosato aplicado en el olivar, en Andalucía, porque ese glifosato no va para las cunetas de las carreteras, como hemos dicho algunas veces, va como herbicida mayoritario para criar los olivos y para el campo andaluz. Dice, eso es una locura, ¿no? Ese glifosato está en la orina de los niños, está en las heces. Ahora conocemos nuevos mecanismos de actuación de glifosato lejos de la carcinogenicidad, porque claro, la lucha y la defensa numantina de los que venden glifosato es que no es carcinógeno, ¿de acuerdo? Sí. Y entonces, ¿cómo va a prohibirlo? Tío, hay mecanismos muchísimo más sutiles de toxicidad. Está actuando sobre los sistemas enzimáticos de la microbiota y favorece la hipertensión y la diabetes. Todos hemos descrito el aumento de la diabetes en los agricultores, los tumores cerebrales. Es decir, hay mucho más que el efecto del glifosato como carcinógeno. Porque, ¿sabes? La gran defensa, como te decía antes, es que si eres CMR, si eres carcinógeno mutagénico o reprotóxico, estás en el cajón de los malotes y eres maldito. Pero los demás efectos toxicológicos no son tan importantes. ¿Cómo no son tan importantes? Si ya está hasta el mecanismo íntimo de inducción de la diabetes por la exposición intestinal al glifosato. Fíjate si será serio la publicación. Te voy a contar un detalle, sí, y lo vas a entender. Que los que han sometido el trabajo potentísimo a evaluación, a la vez que lo han sometido a una revista muy importante internacional, sí, lo han hecho público. Es un nuevo truco. Cuando tú tienes dinamita, la enseñas a la revista donde quieres que la publiquen y a la vez se lo haces público a tus competidores para que sepan cuál va a ser el resultado de la evaluación de si se va a publicar o no. Yeah. Imagínate. Es decir, contar lo que has hecho al público a la vez que lo sometes a una revista de evaluadores estrictos que lo publican o no, porque así vas a saber si los evaluadores se tumban el paper, claro, la publicación, si la tumban, pues porque tienen intereses particulares, como ha pasado muchísimas veces. Y ahora dicen, no, a la vez que lo someto, que es ciencia pura, muy costosa y muy buena, se lo voy a enseñar a todos los demás, para que digan qué va a decir el comité oculto, como llaman nosotros, anónimo, que va a evaluar este trabajo. ¿Qué pegas le va a poner?
1: Vamos a ir acabando. Me gustaría que abriese el último melón, que también es muy doloroso, porque quiero que nos hable sobre los productos de belleza, las cremas, los maquillajes, que me imagino que le va a aguar el día a más de una de nuestras oyentes, pero que también es necesario que lo haga, que manifieste públicamente que no son inocuos.
0: Claro, está claro. El principal problema que tenemos es el abuso, ¿no? Dice el Ministerio de Consumo español que una mujer española consume 14 productos de cuidado personal y cosméticos cada día. Y dice la mujer, no, digo, sí, cuenta. El champú, el gel, la pasta de dientes, el desodorante, ya llevas 4, suma. Al final, 14. Con una media, lo has visto en la composición, de 38 componentes. Eso hace 454 compuestos químicos todos los días. ¿Te gustaría saber que ninguno de ellos es peligroso? Y peor todavía, ¿te gustaría saber que no actúan de forma combinada? que no hay un efecto cóctel, que lo hay. Entonces, ¿con qué estás jugando, no? Es tan dura la lucha que los comités de cosméticos europeos están ahí siempre en la pelea de si no hay demostración suficiente, de si esto no es tan malo como usted dice. Y ha tenido que venir la Agencia Europea de Compuestos Químicos y Mezclas, la ECA, en Finlandia, para ir cargándose cada 3 meses varios de los componentes. En septiembre sacó el triclosán de tu pasta de dientes porque es claramente hipotiroideo. No sé si sabes que es una enfermedad terriblemente frecuente entre las mujeres sí. españolas el que no le funcione el tiroides, sí. que han convertido a los endocrinos, a la hormona tiroidea, en la quinta medicina más vendida en España, después de 4 analgésicos con receta. Digo, ¿qué ha pasado con el tiroides? Pues ya la ECA ha sacado el triclosán de los cosméticos para menos de niños de 8 años y ha reducido al 3,03% la presencia en los de adultos. Están las agencias grandes, las que están controlando REACH, el sistema de registro, sacando componentes de los cosméticos. Ahora han prometido que van a sacar 3 filtros ultravioletas, benzofenona 3, un salicilato y un canfeno. Digo, que sean estos los que están retirando de la composición de los cosméticos productos claramente disruptores endocrinos. Bueno, pues los parabenos, las benzofenonas, vas al supermercado y te encuentras un gel que dice sin parabenos. Y dice, ¿pero por qué le quitan los parabenos? Porque están en bajo sospecha hace años de ser disruptores endocrinos, pero no están regulados.
1: Yeah. Bueno, tiene usted editado un libro, ¿no? Que yo creo que debe de decirnos su libro, cómo encontrarlo, ¿no? En donde propone nada menos que 80 medidas para mitigar todo esto.
0: Umbral. Yo creo que habíamos venido a hablarse en mi libro.
1: Al final, como siempre, ya sabe.
0: En lo que se corta la publicidad. Bueno, editamos el primero que se ha editado muchas veces, que se llama Libérate de Tóxicos, ¿no? Que contaba todo lo que es disrupción endocrina. Y el editor, que es RBA en Cataluña, decidió que sería muy interesante dar cierto consuelo, ¿no? Y empoderar a la gente con algunas posibilidades. E hicimos este libro que se llama 80 recomendaciones para evitar los tóxicos, que intenta pues dar luz, justificar por qué queremos quitar un pesticida o por qué no nos gustan los tratamientos de pesticidas post cosecha. No sé si te acuerdas, ¿no? Antes cada 3 días había que quitar una naranja del frutero porque se había puesto verde y blanca, sí, con pelillos, ¿no? Sí. Ahora las naranjas se van reduciendo hasta que se convierten en nueces, ¿no? Sí. No hay nada. Bueno, esos son tratamientos fungicidas post cosecha que están bajo sospecha, ¿no? Es decir, ¿cómo puedes buscar formas para evitar la exposición en cosméticos, en plásticos, en alimentos y en el interior de la casa? Tenemos una recomendación importantísima. El polvo interior de casa en el siglo XXI, en el año 2026, no tiene nada que ver con el del año 60, cuando yo nací. Ahora mismo es fundamentalmente un polvo químico de fibras textiles y ambientadores, ¿no? Y detergentes. Eso es el medio donde se desenvuelve la vida de tu hijo, que está fundamentalmente en la casa y pisando el suelo. Si tienes que sacar ese polvo sintético y esos componentes porque están suponiendo una exposición importantísima, y no tienes que irte del país, simplemente ventila y aspira, ¿de acuerdo? No vuelvas a barrer, aspira para sacar esas madejas y ventila la casa para cambiar el aire, ¿no?
1: Bueno, profesor, pues con estas propuestas llegamos al final de la entrevista. Le agradecemos su tiempo y su sabiduría compartida con nuestra audiencia. Quiero resaltar que nos haya oído que el doctor Olea trata en mayor profundidad muchos de los temas que aquí pues hemos pincelado. Tiene numerosas entrevistas que se pueden encontrar con facilidad en internet y que yo invito a la audiencia a descubrir. Y fundamentalmente, y como bien dice, no ya solo en general, sino a los profesionales sanitarios. Así que antes de pasar a control y sintonía de cierre, doctor, le agradecemos que ponga usted el cierre a este espacio de radio con un mensaje final a nuestros oyentes.
0: Pues agradeciendo enormemente el espacio y la publicidad de estos temas. Creo que la radio y los medios tienen que hacerse eco de lo que es la realidad, como decía muy bien al principio, no asustando a nadie, sino advirtiendo y fortaleciendo y empoderando a la gente con el conocimiento.
1: Muy bien, pues muchas gracias por todo y por su tiempo.
0: A ustedes, muchas gracias.
2: Bueno, pues hasta aquí un programa más de Calculada Improvisión.
1: Improvisación.
2: ¿Qué tal?
1: Imprevisión no es lo mismo que improvisación.
2: Correcto, por cierto. Mañana más y mejor y el miércoles más y mejor.
1: El miércoles tenemos otra. La verdad es que esta semana se han acumulado.
2: Pero
1: porque
2: es muy significativa.
1: Siendo improvisada, ¿no? Es calculada. Y resulta que este miércoles es el aniversario de la aparición de la Virgen de Fátima.
2: Que aquí en San Mateo precisamente se celebra durante toda la semana, ya comenzó anoche, con diferentes procesiones por las diferentes calles del municipio y en representación de todos los barrios. Ya comenzó anoche, esta noche, mañana y por supuesto el día culme, que prácticamente es el día grande aquí, es el próximo domingo con la misa los enfermos.
1: Ajá. Pues el 13 contaremos con la participación de un ferviente mariano, el coronel Vara de Rey, que se define como soldado de María y que nos va a hablar sobre las profecías, sobre las apariciones de Garabandal, y dado que estos tiempos cada vez nos parecen más revueltos, darnos un faro, una guía desde su experiencia y todo lo que ha investigado en el tema de los signos de los últimos tiempos, ¿no? Porque la verdad es que mires donde mires, todos son situaciones amenazantes, ¿no? Mañana hablaremos de hantavirus.
2: Por todos los lados no llueve, ¿eh? El barquito se va supuestamente de esta noche.
1: No, pero el problema no es el barco, el problema es que lo que ha soltado. Lo que ha soltado, claro.
2: Digo por decir algo, ¿no? Porque tremendo. Hasta mañana.
1: Hasta mañana.
2: Y nosotros que seguimos aquí en la mañana de la radio, en este lunes 11 de mayo. Y yo de mayo no te quites el sayo. Hola, buenos días.
3: Buenos días, Jorge, ¿qué tal? Bien.
2: Estamos doña María, que duerme de noche y sale de día.
3: Bien, gracias a Dios. ¿Y el día cómo está de arriba, nublado?
2: Está nubladillo, sí. Y amaneció con sol, ¿eh?
3: Y aquí también amaneció con sol, pero ya seguido.
2: El tiempo está amulado.
3: Amulado, sí, señor.
2: Primavera.
3: Ahora a comer. Ahora voy a entrar al concurso y a comer.
2: Esta semana tenemos la fiesta de Fátima, y siempre la fiesta de Fátima es raro que no se pongan los días así. Después ya termina Fátima el domingo, la misa a los enfermos, y ya viene el calor.
3: Ay, deseando que venga el calor ya para ir a la playa.
2: Bueno, no te va a faltar calor este año, María. Mira,
3: hay agua a la playa y en mi casa tengo agua también para bañarme.
2: No te va a faltar agua salada, claro, sol.
3: No, primero agua salada, después agua...
2: ¿Agua dulce, agua salada?
3: Sí. Pues nada, Jorge, un buen saludo para ti y tu familia, para José Luis y su familia, y para David y su familia, y para todo el mundo, ¿vale?
2: A tener un feliz y hermoso día, doña María.
3: Adiós.
2: Adiós. Hola, buenos días.
4: Hola, buenos días, hombre.
2: Hola, Miguel, ¿qué tal, hombre?
4: Mejor.
2: Eso es bueno.
4: Vamos a ver.
2: Pero tú vas ahí con los ratones.
4: No, yo no voy a ver. Yo no tengo la rueda y yo como
2: otro. No, pues esos son los que dicen que produjo la bacteria, ¿no?
4: Esto es los países, eso, comen basura. Esto, otro y...
2: Uy, ¿el ratón que come aquí comida de cuchara?
4: Pues sí,
2: El ratón que come basura. Quita para allá. Yo no lo quiero ver ni en pintura, Miguel.
4: Bueno, pues yo tengo dos niños en el piso y uno en los pintados. Dos niños los tengo de arriba y yo puedo ver más.
2: Está bien.
4: Pues mira, vamos a ver el tema, mira. Estoy llevando las cosas a los menos días. Vale. Quiero un caso, dejaron el barco. Desarrollaron la gente y todo el trámite se llevó como... Sí, salió bien.
2: No, todavía queda hoy, ¿no?
4: ¿Eh?
2: ¿Todavía el barco está?
4: Sí, está bombeado.
2: Pero todavía queda gente que evacuar.
4: ¿Está usted?
2: Uh-huh.
4: Bueno, pues, ahora hay que esperar de 6 a 8 semanas. Yo propongo 2 metros de alejamiento, mascarilla si es por ahí, cinturón, alejamiento, 2 metros de alejamiento.
2: ¿Pero a quién? ¿No los queman en el barco?
4: A todo el mundo, ¿verdad?
2: Pero si no se bajaron del barco con la población, ¿no tuvieron contacto?
4: Sí, pero siempre pasar, ¿sabes? Siempre pasar,
2: ¿sabes?
4: Para prevenir durante 8 semanas.
2: ¿Y quién produce en este país, Miguel?
4: ¿Eh?
2: Si todos nos...
4: No, podemos trabajar, pero manteniendo una distancia, hablando de la persona, es 2 metros. Pero menos
2: medio. ¿Y cómo van en la guagua? ¿En la guagua cómo va?
4: Bueno, pues, es un problema.
2: ¿Eh?
4: Es un problema. Yo uso el más ahí.
2: ¿Está bien todo?
4: De la guagua y el sitio cerrado, yo uso el más ahí.
2: Uh-huh.
4: Está barato.
2: Sí, hay que sacar las que no se vendieron, ¿no?
4: Claro, claro, claro.
2: Está bien, mañana más y mejor, Miguel.
4: Mañana más mejor,
2: ¿eh? Venga, un abrazo, cuídate.
4: Adiós.
2: Bueno, las mañanas activas, las mañanas de la radio aquí en Red Dinamarca Canaria. Tiempo de participación, tiempo de saludos, si ustedes lo consideran oportuno, a través de las líneas telefónicas disponibles. Buenos días.
5: Buenos días.
2: Hola, con alegría.
5: Igualmente, es verdad, buenos días con alegría.
2: ¿Quién eres?
5: Lidia.
2: Ah, Lidia, ¿cómo estás?
5: Muy bien, ¿y vos?
2: Pues bien, de maravilla.
5: Pues me alegro, muy bien.
2: Comenzando la semana, ¿qué vamos a decir? Si estamos empezando la semana, vamos a empezar con pena y tristeza, ¿no?
5: No, no, no, con alegría.
2: Cierto, cielo, cierto.
5: Y trabajo.
2: Sí, eso que nos falte, habiendo salud, trabajito.
5: Exactamente.
2: Es verdad, líder.
5: Pues yo quería felicitar a la familia,
2: uh-huh.
5: En especial a Diego, que se recupere prontito.
2: Sí, que está malito.
5: Sí, se ha tenido que operar un dedo.
2: Ah, bueno.
5: Y nada, que todo, felicitar a toda la familia, otra vez te repito, y a mi amiga Virini o Brígida, como quieras decirle.
2: Sí.
5: Y a todas las amistades de nosotros.
2: Correcto. El apellido es Ortiz, ¿verdad?
5: ¿Cómo?
2: Tu apellido es Ortiz, ¿verdad?
5: Sí, sí, sí.
2: Porque como me llamaba, es alguna otra línea para el concurso para tenerla diferenciada.
5: Ah, muy bien. ¿Y qué número tendría yo?
2: El 12.
5: El 12, ah, mira qué bien. Mira, si quieres te paso a mi madre.
2: Claro que sí, mujer, todo un placer saludar a la mamá.
5: Pues muy bien, adiós.
2: Adiós. A los buenos días.
6: Hola, buenos días.
2: ¿Con quién tengo yo el gusto de hablar?
6: Con María de la Cruz.
2: María de la Cruz. ¿Y cómo está María de la Cruz?
6: María de la Cruz está un poquito más, pero vamos saliendo.
2: ¿Como el tiempo, entonces?
6: Sí, estoy como el tiempo.
2: Ah, pues no se preocupe, ahora detrás de las temperaturas este viene el sol y entonces se queda como el tiempo, se queda como un sol.
6: No, pero esta semana está muy muy ocupada porque viene el agua, está el tiempo por la mañana bien, por la tarde ya está tifando, hombre.
2: Bueno, pues usted no sabe que estamos en la semana grande de Fátima.
6: Sí, señor, sí. Anoche las pobrecitas no la mojaron, pero somos las que iban acompañando.
2: Bueno, para Fátima siempre se suele poner así, algún garujillo.
6: Sí, no, pero anoche estaba un poquillo majadera.
2: Pero así todos pudieron por la mañana hacer las alfombras.
6: Ya. Pues estamos ahí, está la pobre, estaba.
2: Sí, sí, sí, sí, sí.
6: Mira, para felicitarme yo misma, fíjate.
2: Pues claro, ¿por qué no?
6: Por mi cumpleaños.
2: ¿Cuándo fue?
6: El día y las madres.
2: ¿Cuándo
6: fue? Eso tuve yo.
2: ¿Cuándo fue?
6: El domingo.
2: Anda.
6: El domingo pasado, el día 3.
2: Ah, pues espero que llame a mi amigo Miguel. Miguel, felicita a doña María de la Cruz.

0: Gracias, Miguel. Gracias, Miguel. Miguel es un amigo. Miguel es un amigo. Está siempre ahí a pie al cañón.
1: Así me gusta.
0: Claro que sí.
1: Alegría a todos.
0: Que sí, muchacha. Que sí. Aquí todo se queda. Hay gente que se cree que se va a llevar.
1: Ay, mi niño, mi niño. Ni la ropa que tenemos la echan para allá.
0: Se va a llevar la herencia, se va a llevar el dinero, sí, se va a llevar la comida, se va a llevar todo, se cree.
1: Y aquí queda todo, sí, señor.
0: ¿Cómo nacimos, mi niña?
1: Ay, señor. No
0: nacimos desnudos.
1: De todo.
0: Sí. Pues desnuditos nos vamos.
1: Sí, señor.
0: Aquí.
1: Así que.
0: Lo bueno.
1: Eso es lo que hay.
0: Lo bueno, María, son las obras que uno deja aquí, no hay más.
1: Sí. Los hijos buenos que son para uno y las amistades de uno que tenemos que son también muy buenas, ¿así?
0: Pues sí, que lo demás, ya le
1: digo. Yo vivo aquí en San Mateo.
0: Ay, qué bueno.
1: Aquí en lo alto de los pollos.
0: Ah, aquí cerquita la radio, estamos un poquito más abajo.
1: Y por ahí vive también una nieta mía.
0: ¿Por aquí, por la radio?
1: Sí, cerca, Natalia.
0: Ajá, Natalia, la que está en el ayuntamiento.
1: ¿Natalia es la hija de Enrique?
0: Pues seguro, porque aquí, bueno, son muchos vecinos que estamos aquí.
1: Ella es Ortiz Godoy.
0: Ah, mira. Igual que Lidia Ortiz. qué bueno, vecina, qué bueno. Pues me alegro.
1: Mi niño, muchísimas gracias y a vivir.
0: Sí, que no queda otra.
1: Sí, es verdad, pues bueno, que sigan muy bien y que sean felices siempre, toda la vida.
0: Y usted también.
1: Vale.
0: y no cambie esa sonrisa siempre, ¿eh?
1: Ya lo veremos de cara a cara, pues a lo mejor ya hoy hace mucho tiempo que no lo vemos, pero ya yo lo conozco de... Ay, ¿cómo se llama?
0: ¿De Protección Civil, no?
1: No, ¿de qué? ¿De la radio?
0: Ah, ¿sí? No se pierde mucho, ¿eh?
1: No.
0: Cuando me ve me dice, yo soy María de la Cruz, yo soy Jorge.
1: Y después me dice, yo soy Jorge, no es Jorge.
0: Exacto. Yo soy Jorge. Pues un besito fuerte, mi niña.
1: Pues vale, hasta luego, que sigan bien.
0: Que tenga una feliz y hermosa tarde.
1: Vale, igualmente.
0: Adiós. Bueno, pues seguimos en estas mañanas de la radio aquí en Radio Tinamar Canarias. 928-660-325. 928-66-2291. Compartiendo un ratito de información, de música, de noticias, de saludos. En este tiempo que compartimos cada día aquí en las mañanas en Radio Tinamar Canarias. Y 35 años con usted, contigo. Se dice pronto, 35 años, parece que fue ayer, pero no.

0: municipio de Valsequillo, que decretan la emergencia para reparar la red de alcantarillado en los barrancos de San Roque y San Miguel. Para ello, el alcalde de Valsequillo, Juan Carlos Hernández Atá, firma los decretos para la ejecución inmediata de los trabajos tras los graves daños ocasionados por la borrasca Teresa. Una inversión en el barranco San Miguel supera los 2 millones de euros, mientras que en San Roque la cuantía asciende más de 1,1 millón de euros. Hola, buenos días.
1: Hola, Juanquito.
0: Hola, Paquita. ¿Qué tal?
1: ¿Cómo estás? Sí, malo.
0: ¿Qué está mala?
1: He hecho un rajote. Bueno, vamos.
0: Vaya, por Dios. De todo se sale, mi niña.
1: Sí, por supuesto.
0: De todo se sale. ¿Cómo anda don Pedro?
1: Pues mira, se ha recuperado un montón, Jorge.
0: Sí.
1: Y gracias a Dios, sí.
0: Bueno, eso es lo importante. Poquito a poco, de todo se sale.
1: Sí, se operó y gracias a Dios le fue muy bien.
0: Ya llegó el agua de Teniguán, yo miro para allá, veo las nubes por ahí, todos oscuras.
1: Sí, sí, sí, como dice Pascual.
0: Veo las nubes erizadas.
1: Sí, claro, mira, Jorge. A ver si la vez me saco
0: nada. Pero bueno.
1: Falta, no sé.
0: No, pues ya no sabe que estamos en la Semana de Fátima. La Semana de Fátima es raro que no venga algún carujillo.
1: Vamos a ver.
0: ¿A que venía alguna procesión?
1: Sí, yo quiero ver también la misa
0: del Santo, que es el 13, ¿no? El 13 es Fátima, sí, el miércoles, este miércoles.
1: Sí, el miércoles.
0: Oye, Fátima, la Sport Rep ya está preparando los regalos. Ah, no, que los regalos se los dan a ella. Fátima, claro, toda la Fátima.
1: ¿Por qué tengo
0: objeto? Dígame.
1: Un saludo para el marido de Fabián. Saludo a él también. Saludo para mis hijos, mis nietos. Para mi tía, que me quiere dejar atrás. Mi tía Maurita, gracias. Ya, Maurita, ya me está siempre deseada por entrar.
0: Ajá.
1: Que no puedo hablar, Jorge.
0: Sí, la nota ya en Ñurga.
1: Sí. Mira, para el Rosario, la gente de Flores, para usted, para todos los que te dije esta mañana, para Vicente Lugresi, para don Pascual, para Margarita Ojeda, que la quiero mucho, su hermanita, para mis hermanas y para todo el mundo en general. Para ti, porque no te quiero.
0: Conmigo no pasa nada, sabes que el cariño es el mismo.
1: Es el mismo.
0: Sí.
1: Es mucho, ¿verdad, amigo?
0: Claro que sí, mujer.
1: Pues sí, mira, para sentir a la mesilla antes. Un saludito para ella y su familia también.
0: Vale.
1: Y para todo el mundo general.
0: Venga, pues perfecto. Un abrazo fuerte. A tener una feliz tarde, Paquita.
1: Ay, mira, don Pascual, no se me quede tu
0: padre. Mira, ¿verdad? Mi padrino, si no se pone...
1: Que tengo el empeño, Jorge, que tengo el empeño. Que suegro algún día te habla. Es que yo lo conozco en persona, pues. Y él lo quería mucho. Y él siempre estaba Miguelito, le tocaba la casa con Togón, decía, yo soy Miguelito. Miguelito era mi suegro, Pascual.
0: Vaya.
1: Sí, mi suegro lo apreciaba mucho.
0: ¿Sí?
1: Sí. Vaya. Yo trabajaba en el Sabón del Grande. Y pero después mi suegro se murió pobre, pues yo... No lo estoy viviendo, pero sí.
0: Sí, hombre,
1: ¿qué? Porque dice algo de eso, ¿verdad? Está hablando Miguelito.
0: Él estuvo mucho...
1: De sombrero.
0: Muchos años trabajando en Telde y seguramente, ¿no?
1: Claro, claro.
0: Ah, en su puesto de la once.
1: Sí. Pues eso, ese Pascual lo conozco yo muy bien. Sí.
0: Bueno.
1: Mira, Orguita, para mi prima Orguita, no es el dedito, no es mi hija.
0: Mira a ver.
1: Que sí, ahí estaba en unos días a la fiesta.
0: Qué bueno.
1: Sí. Pues nada, Jorge.
0: Pues nada, Paquita.
1: Pico y pala. ¿Qué número me tocó?
0: El 14, Paquita.
1: Vale, hombre.
0: Muy bien.
1: Un abrazo.
0: Otro.
1: Igual.
0: Adiós,
1: pico y pala.
0: Pico y pala. Hola, buenos días.
2: Buenos días, amigo.
0: Hola, amigo Vicente. ¿Cómo dice que le va mi amigo?
2: Bien. Al momento, bien.
0: Bueno, eso es lo importante, querido amigo. Que estés bien.
2: Sí. Que estés en la salud, contento de la salud 10.
0: Eso es lo fundamental. Luego detrás de la salud ya vienen las demás cosas. Pero sí, si no hay salud, no vale uno para nada.
2: No. Y después el Pulido que juegue la liguilla.
0: Sí, juega el sábado que viene.
2: ¿El sábado?
0: Este sábado, pendiente el horario.
2: Ah, vale. Bueno, vamos a ver. Uh-huh. Ya las pavas ya está.
0: ¿Eh?
2: Ya
0: las
2: palmas no sube.
0: Que no sube las palmas. Bueno, vamos a ver si juega la promoción, a ver qué pasa,
2: Es que para ahora son tres partidos, ¿qué es, no?
0: No, ahora es a doble partido. Nos toca el San Fernando aquí en casa. Luego tenemos que ir a Maspalomas al partido de vuelta. El que pase esa eliminatoria se enfrenta al que pase la otra eliminatoria.
2: No,
0: sí,
2: suerte,
0: ¿eh? Vamos a ver.
2: Y para adelante, pico para.
0: Sí, está.
2: Y nada, saludo a Paquita, el Rincón.
0: Sí.
2: Toda la familia, que se ponga bien.

0: Inés, a Rosario, Anita G, a Manesa, a Lía Alonso, también a Pascual, un saludo Pascual, La Palma, un saludo.
1: Hoy tiene visita en La Palma, hoy tiene visita.
0: Ah, vale, que se los va a seguir bien con la visita.
1: Mm.
0: Montarte las visitas son buenas.
1: Más cuando eres de la familia, claro.
0: De la familia, ¿verdad?
1: Mm.
0: Y nada, también a todos y a todas. Y de paso con mi madre, ¿vale?
1: Venga, pasaros con ella, Vicente.
0: Un saludo. Adiós.
1: Adiós.
0: Bueno.
1: ¿Qué tal, doña Lucrecia?
2: Aquí estamos. El tiempo parece que está, se va a caer una tormenta.
1: Está remolón, está.
2: Está claro, ahí también.
1: Está amulado, sí, sí.
2: Sí, aquí también.
1: Uh-huh.
2: Bueno, pero la cosa es así. Mira, ¿y ustedes qué?
1: Genial, bien.
2: 0-0.
1: Ah, el fútbol, sí, 0-0, pero era un partido que no tenía trascendencia.
2: Ah, pero mira Las Palmas, Jorge.
1: Se trajo una manita.
2: Chacho, pero yo no me explico.
1: Yo mejor no hablar de eso.
2: No, claro, pero si dijera que fuera uno, dos, pero cinco.
1: Una manita, son cinco dedos de la manita.
2: Ay, Dios mío, de la... Pues si siguen así no van a llegar a nada.
1: Vamos a ver qué pasa, vamos a ver, está el rabo todo estoro.
2: Vamos a ver, sí, todo puede cambiar, lo que pasa.
1: Vamos a ver.
2: Pues, Jorgito, te saludo a ti con mucho cariño y a toda tu familia. A Pascual y familia. Ah, que qué número salió, porque
1: ¿cuándo?
2: Yo que tuve el 0-0.
1: Ah, no, el otro día ya se lo ganó. Ustedes no fueron, me parece que no.
2: ¿Sí?
1: Que ustedes no fueron porque no fue el 0-0. Se lo ganó. Se lo ganó.
2: Y entonces
1: el 54 fue el que salió. 54.
2: ¿No te oí, Jorge?
1: El 54 fue el que salió.
2: Ah.
1: ¿Qué pasó? ¿Qué dice usted? ¿Lo crees que me iba a decir que le corté yo?
2: No, que va, está bien, no se ha cortado. Un saludo para Lucy y toda la familia, para todos los que saludó Vicente, que quieren saludarlos, y buenas tardes, Jorgito.
1: A tener
2: hasta
1: una,
2: mañana, si Dios quiere.
1: A tener una feliz tarde, mi niña.
2: Igualmente.

0: ni un pisquito, un cisquito de los chichos, porfi. Pues para Jacinto, hoy que es su cumpleaños, versión remix de los chichos modernos. Pico y pala, a seguir cumpliendo.
1: Con... Lo que hacemos en la vida, luego de nada nos vale.
0: Muchas felicidades también desde aquí, desde la radio. No sé qué Jacinto es, pero su esposa quiere felicitarle con mucho cariño y que siga cumpliendo. Y ambos que lo puedan seguir disfrutando.

0: Hola, buenos días. ¿Qué tal?
1: Bien, ¿y vos?
0: Pues bien, doña Margarita, ¿bien? Puede ser.
1: ¿Quién?
0: Margarita.
1: No, Azucena.
0: ¿Eh?
1: Azucena.
0: Ah, está Lidia, que está en la cueva. Lidia, sal de la cueva, mi niña, no te entendía bien. Es que cada vez que está...
1: ¿Para Barcelona el próximo año?
0: Tener una cueva es una lotería hoy en día.
1: Y yo no tengo cueva ninguna, muchachos.
0: ¿Cómo que no? Si te escuchan la cueva.

0: y todas esas cosas.
1: Sí, mucho dolor. ¿Yo también
0: lo hice? Claro. Cada uno con su fan, con su equipo.
1: Que tenga.
0: Hay que disfrutar los buenos momentos porque los malos no avisan. En el fútbol, digo. ¿Ya llegó el agua?
1: Sí, ¿de dónde están?
0: ¿Pero qué? ¿La de Teror o la de San Roque?
1: No, la del cielo, la de la marea.
0: Ah. No, porque el agua de Teror va los jueves, por ahí, ¿no?
1: Sí, los jueves.
0: Los jueves, ¿cuántas veces?
1: El lunes.
0: Digo, y el lunes no puede ser que vaya el agua. Pero usted se refería al agua del tiempo.
1: Agua de la mar que viene, sube las nubes para arriba.
0: Pues nada, habrá que encender el horno.
1: Sí, estrenarlo, ¿no?
0: Darle chimenea a eso.
1: Uh-huh. Tú traes los condimentos que yo puedo encender.
0: Sí. Es verdad.
1: Tiene un vecino de abajo, cuando yo de abajo, dice, tío, como ir para allá, se puede comer un poco caldero.
0: Sí, no, poner caldero lo de menos, ¿no?
1: Sí,
0: ¿todo bien, Lidia?
1: Todo bien, gracias a Dios.
0: Bueno, pues.
1: Saluda a todas las familias de Radio Tinejar, a los lindos Jorge, a tus hermanitas, y a todos los que están oyendo.
0: Sí.
1: A su familia, a todos, Uruguay.
0: Por supuesto.
1: Besito de Vanessa y saludo a Armando.
0: Pues un saludo para ellos dos también. A tener una feliz tarde, Lidia.
1: Igualmente.
0: Adiós.
1: Abrigadita, ¿no?
0: Eso sí, abriguito, con los abrigos que no falten. Sí, sí.
1: Pobrecitos.
0: Adiós.

que soplar las velas. Recordar que este viernes estarán los parranderos en el Club de Mayores de la BEC, con calefacción si hace frío y aire acondicionado si hace calor. Y el domingo en la Plaza Locofiones, aquí al lado del Mercado Rico y Artesanal de la Vega, estará de Melce Raúl, y ya por la tarde en el Club de Mayores estará Eulogio y sus teclados. Preparándose otra nueva edición de la excursión motera que viene realizando desde hace un montón de años, creo que 17, 18 años ya, el barrio de La Lechuza, su presidente al frente, don Manuel, y que va a celebrarse en el mes de junio esa excursión motera, como todos los años, que tiene pues un montón de éxito. Además, se hacen reconocimiento en memoria a dos vecinos del barrio que también eran moteros y que fueron de los pioneros en esta excursión motera que se hace en el barrio de La Lechuza. Será el mes de junio. Ya me han preguntado varias personas: oye, ¿cuándo es la excursión motera? ¿Cuándo es la excursión motera? Pues ya para el mes de junio está todo en marcha, todo preparado. Ya incluso aquellas personas que quieren inscribirse lo pueden hacer, se pueden inscribir en diferentes puntos que le iremos informando durante estos días. Ya he visto el cartel, incluso lo publiqué estos días, el cartel. Estaba mirando aquí al mismo tiempo que hablo con ustedes, a ver si veía el cartel, pero si no, ya mañana pues le informaremos en los puntos de inscripciones para aquellos moteros, aquellos amantes de la moto que quieran un año más apuntarse, unirse a esta excursión motera, porque los que han ido repiten. Ya eso no hace falta decirle nada, solo los que de una u otra forma pues no era experimentado, especialmente ir a la excursión motera, son los que tenemos que refrescarle la memoria, es decir, recordárselo, como se suele decir, para que vayan a la excursión motera en el barrio de La Lechuza, el mes de junio.

Es el 13 de junio, ah, mira, el día de las fiestas de Santa Brígida. El 13 de junio es cuando se celebra esta excursión motera a la Leyosa 2026, donde salen desde las 9:30 de la mañana. Y qué más les puedo decir, que vale 25 euros por persona, que tienen desayuno, que tienen comida, tenderete con barra libre, sale de la Leyosa a las 9:30.

román y se rejuntan en los Alicios, desayuno, con un ticket de entrada, y salía desde allí a Santa Lucía y allí también picoteo. Luego el regreso a la Lechuza para almorzar. Y todo el día comiendo, mismo. 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

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Bueno, y ya nosotros, ya veo por aquí que estamos viendo el ratoncillo, eso quiere decir del ordenador, quiere decir que David Miranda ya está preparado pico y pala para la programación musical de la tarde. Antes de despedirnos, voy a dejar este temita. Vete los chichos, ahora los chunguitos. Para que Jacinto vaya soplando las velas. Que sean felices, que disfruten del día. No se me olvida. Sean buenos. Que yo les

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